Levante sus manos hacia el cielo y diga: Señor, restáurame. Hijo, te dice el Padre esta noche: regresa a nuestra casa, dice Dios. Regresa a mis brazos, dice papito.

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eso. Eso. Contagia al que está a tu lado. Contágialo con esa bendición. Contágialo, contágialo, contágialo, contágialo. Vamos, vamos, vamos, vamos, vamos. 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

La palabra de Dios nos dice: he aquí que yo les traeré sanidad y medicina, y los curaré y les revelaré

0: Aplaude, aplaude, aplaude, aplaude.
1: Alabanza que quiero cantarlo con ustedes. Y la alabanza dice: cuán grande es Él. Amén. Aleluya. ¿Por qué no te pones un momento de pie, por favor?

Que no te dé vergüenza, mi hermano. Yo puedo ver en una visión, hay un personaje con vestidura blanca. Está pasando con usted, mi hermano y hermana. Adórale. Adórale, adórale, adórale, adórale, adórale, adórale. Yo puedo ver a muchos en este lugar derramando lágrimas. Puedo ver a unos levantando sus manos, temblando bajo la unción de Dios. Y gloria a Dios por eso. Y ramazó de que él alaba. Así como están de pie y otros que ya se sentaron, está bien, no hay ningún problema. Voy a cantar un último canto. Este canto me hace recordar cómo era mi vida antes. Estoy hablando hace unos 24 años para atrás.

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Ramabau, hermano, cacho otro Jesús. No peleas con Jesús si te estás pasando momentos difíciles.

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si no estás viendo respuesta de tu oración, pareciera que Dios está en silencio. Déjame decirte, deja que Dios trabaje, porque está orando. Dios está orando. Dios está orando.

que los tiempos cuán breves van a pasar. Señales demostrando. Galáctico, que es un cántico, ¿eh?

son mis papás. Ven aquí, Tachri mama. Esta mujer a veces me dice, ¿dónde estás a las 12, 11 de la noche? Y le digo, estamos en el camino. Y Kirche, mi hijo, Trenkenen Chaben Bibi. Y Kichabo Sushuichnitzelche, Kensechnavoch. Pero con Nachtiche, hermano, cobral. El diablo no le gusta. Hermano, quiero decirle algo con todo mi corazón. Respete a sus papás. ¿Cuántos aman a sus papis? Levante su mano y digan amén. ¿Sabe qué quiero hacer esta noche? Es que tú bendigas la vida de tus papás. ¿Cuántos se quieren ir con una bendición? Si atka tochu vuestro Dios. Si atka kasahabale vuestro Dios. Por gusto, por gusto, Dios, cuya bendición, Chavé. ¿Cuántos quieren bendición esta noche? Levante sus manos.

son personas claves. El Espíritu Santo y Chelan Mamá a renovar bendición, Shatao. Quiero decirte, joven y señorita, aunque papá no te apoye, aunque tus papás no sean cristianos, tú sigue luchando. Tú sigue luchando.

0: Eso es, antes que se vaya en casa, levante sus manos. Levante sus manos y diga: Espíritu Santo,
1: levanta esas manos en medio de esas lágrimas, en medio de esa petición que en este momento estás haciendo delante de Dios.

Por todo lo que haces, eso. Por todo lo que haces y por todo lo que harás. Cantemos con gozo.

gusta cantar. Y lo voy a hacer con todo mi corazón, diciéndole a Dios: mi Dios, solo mi Dios pudo cambiar mi ser. Gracias, Señor, porque tú me has cambiado, me has transformado y ahora soy feliz.

¿Quién vive en esa tarde? Todos juntos. ¿Quién vive en esa tarde? ¿Y a su nombre? ¿Cuántos de verdad se gozan en esa tarde?

Levante sus manos hacia el cielo y diga: Señor, restáurame. Hijo, te dice el Padre esta noche: regresa a nuestra casa, dice Dios. Regresa a mis brazos, dice Papito.

Vamos, si le vas a aplaudir, apláudele más fuerte con todo tu corazón. Unos 5 segundos, apláudele más fuerte, vamos.

¿Alguna vez usted se ha sentido solo? ¿Alguna vez usted se ha sentido sola? Yo sí me he sentido muchas veces solo, como no tiene idea. Alguien quizás dirá, ¿será que Jacobo tiene problemas? ¿Será que Jacobo tiene problemas?

encárguese de darle la mano a papá y decirle: tómame de la mano. Y dile: Señor, no me dejes. ¿Alguien desea la compañía de Jesús? ¿Alguien desea la compañía de Jesús? Levánteme sus dos manos, vamos. Levánteme sus dos manos hacia el cielo y diga: Señor, no me dejes. Eso es, levante sus dos manos y dile: papá, no me dejes. Dile: Señor, no me dejes. Eso es, levante sus dos manos. Eso es, levántelas bien en alto y

0: Dele un aplauso a papá con todo su corazón. Gracias, Célica.
1: Dios muy, muy grande. Él es poderoso. Cantemos con todo el corazón.

0: Son las 5 de la mañana, 46 minutos.
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0: Son las 6 de la mañana, 55 minutos.
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0: Gloria a Dios. Bien, hermanos, en esta bendecida mañana, me es un privilegio poderlos saludar a cada uno de toda la amable audiencia y a todos los hermanos que hoy nos van a estar visualizando a través de las redes sociales. Dios les bendiga, hermanos, poderosamente. Así que Dios bendiga también a todos los amigos, ¿verdad? En especial a ellos también, porque ellos son parte, hermanos, del amor de Dios, ¿verdad? Así que, hermanos, en esta hora, pues vamos a orar, ¿verdad? Y le vamos a dar gracias a Dios, ¿verdad? Por permitirnos estar un día más en este lugar, ¿verdad? Donde venimos, hermanos, a escuchar palabra de Dios, como también, hermanos, a gozarnos en la presencia de nuestro Dios. Así que, invitado a todos mis hermanos que nos están escuchando, ¿verdad? Reportes, hermanos, en esta cabina de radio Estéreo Bendición, el 104.9 FM. Usted puede llamar, hermano, llame al número 3309-4580. Llame, mi hermano, llame, y aquí pues le podemos complacerle con su canto, ¿verdad? Quizá usted está cumpliendo años, le ponemos su canto también de felicitación, ¿verdad? Y agradeciendo a Dios, ¿verdad?, por la vida que Él le da. Así que, hermano, usted puede llamarnos, a todos mis hermanos de allá, pues de todos diferentes lugares donde llega, hermanos, la potencia de la radio, ¿verdad? Así que, hermanos, en esta hora pues vamos a orar para dar inicio al programa Vivir para Cristo. Dios bendiga también aquí a nuestra hermana y a mi hermano que me acompaña. Hoy pues vamos a orar al Señor. Padre que estás en el cielo, le doy gracias, Señor, en especial, Señor, por el tiempo y el privilegio que me das, Señor, de estar, Señor, en cabina de radio Estéreo Bendición. Gracias, Padre, por guardarme, gracias por cuidarnos, Señor. Gracias, Señor amado, porque tú eres grande en misericordia, papá. Gracias, mi Dios, porque tú nos amas. Gracias por la misericordia, Señor, de cada uno de nosotros, papá. En esta hermosa mañana le pido, Padre, que bendiga también, Señor, a los fieles oyentes de este programa Vivir para Cristo. Señor, gracias le doy en esta hora. Mi Dios bendiga también, Señor, a mi esposa, a mis hijos, Señor, a los vecinos, Señor, a los que laboran en este lugar, Padre del Radio. Bendiga a mi hermana Dianita, Padre, te pido bendición por mi hermana. Señor, tú sabes, papá, que ellos también son adoradores, Señor, de tu nombre. Padre, en esta hora yo le doy gracias, Señor, y bendiga a cada uno de mis hermanos que hoy se van a reportar, a mis hermanos que nos van a estar visualizando acá en Guatemala, allá en México, en la Unión Americana y en toda Centroamérica. Padre, bendiga a cada uno de ellos, papá, en esta hermosa mañana. Y Señor, tú eres también el invitado, tú eres el centro, papá, tú eres el que vas a tomar control a este programa. Tú eres, Señor, el que vas a llegar a tocar los corazones a través de tu palabra. Señor, eres tú, Señor, llegando a las vidas de mis hermanos. Señor, en esta hora yo le doy gracias, papá. Gracias por la misericordia. Y así, papá, en esta hora te alabamos y bendecimos tu nombre. Muchas gracias, Padre. Y gracias, Jesús. Gracias, Espíritu Santo. Amén. Bien, hermanos, pues en esta bendecida mañana, mire, pues, venía apresurado, ¿verdad? Pero gracias a Dios que nos permitió estar en este lugar, ¿verdad? Yo pensaba que no iba a poder llegar, hermano. Le había dicho a mi hermano, ¿verdad?, que pusiera una grabación, pero mire, pero yo venía ahí, hermano, con esto en la mente, ¿verdad? Decía, no, no voy a hacer falta, primeramente Dios, voy a llegar. Y mire, aquí estamos, hermano, para darle gloria y honra a nuestro Dios. Dios bendiga a nuestro hermano Jaime, ¿verdad?, que es mi hermano en sangre. Que Dios bendiga a mi hermano, pues él me acompaña en esta hermosa mañana. Y le voy a dar un tiempo a mi hermano para que le salude a ustedes también, ya que hoy pues venimos con gozo, hermano. Así que el tiempo le voy a dar a mi hermano que le dé un saludo a ustedes.
1: Gloria al Señor. Gloria a Dios. Bueno, pues damos gracias a nuestro Dios por permitirnos una oportunidad de poder estar en este lugar siempre para compartir las bendiciones de nuestro Dios. Así que tengan un buen saludo a ustedes que nos escuchan a través de esta bendecida radio. Dios bendiga a mi hermano, pues, que me ha invitado para estar acá por primera vez conociendo, ¿verdad? Yo creo que lo importante para nosotros es de que estamos siempre en presencia de Dios. Mi nombre es Jaime Ramírez, vengo de la ciudad capital, así estoy aquí con mi hermano, pues somos carnales. Esperamos en Dios de que usted pues ahí esté sintonizando este bendecido programa, ya que le decía, por primera vez estoy aquí y quiero que pues unidos pues compartamos siempre las bendiciones de nuestro Dios. Así que yo le agradezco a mi hermano por compartir este hermoso privilegio. Dios me diga a mi hermana que está en la emisora, ¿verdad? Esperamos en Dios de que sea Dios el que nos ayude para poder llevar este bendecido programa. Así que es una bendición poder estar con ustedes. Yo creo que no solamente allá donde nosotros pues trabajamos y le servimos a Dios, hay necesidad. Yo creo que en todo lugar hay necesidad de palabra de Dios. Pues hoy estamos en esta mañana, no solamente para darle la palabra a cada uno de aquellos que necesitan todavía esa palabra de amor, de poder, de bendición para sus vidas. Así que yo creo que en esta mañana pues vamos a tener el privilegio de poder clamar por las necesidades, por peticiones, y Dios pues nos ha permitido la oportunidad de clamar siempre por cualquier necesidad. Pues hoy aquí estamos para bendecir el dulce nombre de nuestro Dios. Así que Dios bendiga a mi hermano por permitirme esta hermosa oportunidad, y vamos a proseguir adelante con este bendecido programa. Que Dios bendiga a mi hermano. Gracias.
0: Gloria a Dios. Bien, hermano, pues ahí está, hermano, pues ya recibieron el saludo de mi hermano, ¿verdad? Y yo le invitaba, dice, vaya conmigo a la radio. Y él me dice, vamos a ir. Primeramente Dios, decía. Y aquí estamos, hermanos. Aquí estamos unidos, ¿verdad? Para darle gloria al Señor. Así que Dios bendiga a nuestros hermanos que nos están visualizando allá en la Unión Americana. Dios bendiga a nuestro hermano Isaí López, que nos está escuchando allá en el estado de Colorado. Que Dios bendiga a mi hermano, ¿verdad? Y bendiciones a la vida de mi hermano, bendiciones también a mis hermanos de aquí, de lugar de Guatemala, ¿verdad? A todos mis hermanos de la Lima, Colima, El Rodeo, Malacatán, donde me han llamado, pues que Dios bendiga a cada uno de mis hermanos, y adelante mi hermano en la obra de nuestro Dios. Así que usted se puede reportar, hermanos, a las cabinas de radio Estéreo Bendición 104.9 FM en el número 3309-4580. Este es el número de la radio, así que usted puede llamarnos, hermano, llame. Y también, si desea, hermano, comunicarse con su servidor, usted puede también llamar al número 46 96 92 65. Usted puede llamar y ahí pues atendemos sus llamadas. Así que, hermanos, en esta hora pues vamos a escuchar un canto mientras que usted levante su teléfono y se reporta en esta hermosa mañana. Vamos a poner un canto, el canto que dice, mi corazón te quiere expresar. Así que, hermano, pues escucha el canto y lo vamos a escuchar con el hermano Mayen Gómez. Gloria al Señor.
2: A Cristo en esta noche. Vamos con esta alabanza.

0: ¡Aplaudáselo fuerte! Al gran Rey de Reyes está aquí. Al gran Yo Soy.
1: Gloria a Dios. Mire, hermano, Dios tiene propósito para cada uno de nosotros, ¿verdad? Y a veces, hermano, cuando Dios nos bendice, nosotros no, hermanos, no somos agradecidos con Dios, ¿verdad? Este canto decía, hermanos, que con el corazón, hermanos, uno expresa, hermanos, lo que Dios ha hecho en nuestras vidas. Así que, hermanos, en esta hora, usted que ha escuchado este canto, usted puede llamar, llámenos, hermanos, al número 3309-4580, a todos los seguidores de Estéreo Bendición. Yo sé que hay muchos hermanos que escuchan la radio, usted puede llamar, hermano, llame. Bendito sea Dios, ¿verdad? Que esta radio pues ha sido de mucha bendición para muchos hermanos. Para muchos hermanos. Gloria al Señor. Así que, hermanos, en esta hora pues vamos a seguir alabando y bendiciendo el bendito nombre de nuestro Dios. Y vamos a poner otro canto, la verdad, para que usted allá en casita pues se goce. Quizás está en su negocio, en su trabajo, y usted está escuchando Estéreo Bendición. Hermano, pues ahí hermano, vamos a poder, hermanos, llegar a través de los cantos. Vamos a poner otro canto, y vamos a poner el canto que dice La Flecha Malvada. Hermanos, si mire, cómo Dios, ¿verdad?, cómo el Señor Jesús sufrió, hermano, sufrió. Y dice la Biblia, hermano, que Él, hermanos, fue lastimado su cuerpo, lo golpearon, y Jesús derramó su sangre, hermano. Y mire, y lo hizo por usted y por mí. Así que, hermanos, en esta hora escuchemos el canto La Flecha Malvada.

Gloria a Dios. Bien, hermano, pues hemos escuchado este canto, ¿verdad? Yo sé que cada canto, pues hay un mensaje para cada uno de nosotros, ¿verdad? Así que, hermanos, en esta bendecida mañana, pues Dios bendiga a cada uno de mis hermanos que nos están escuchando a través de la radio Estéreo Bendición. Que Dios les bendiga, hermanos y hermanas, ustedes que nos están escuchando, ¿verdad? En sus hogares, ¿verdad? Hermano, pues mire, la palabra está llegando, hermano, a sus humildes hogares, hermano, así que llámenos. El número del teléfono 3309-4580. Llame, hermano, llame y deje sus comentarios, ¿verdad? Y luego, pues, diga, hermano, si usted, este programa ha sido de bendición para su vida, hermano, haga sus comentarios, hermanos. Y, mire, nos anima, hermano, a seguir adelante predicando la palabra de Dios. Así que Dios bendiga a cada uno de mis hermanos que nos escuchan allá en Santo Domingo 2, Santo Domingo 1. A mis hermanos de acá de Finca Monte Alegre, a todos mis hermanos de acá de Tocache, a mis hermanos de allá de Tajumulco, ¿verdad? A mis hermanos también de allá del Rodeo, a mis hermanos de La Esperanza, a mis hermanos de San Rafael las Flores. Yo sé que hay hermanos que son fieles oyentes al programa Vivir para Cristo. Que Dios les bendiga, mis hermanos. Y a todos mis hermanos que lo están escuchando en diferentes lugares allá, en las fincas, en las aldeas, caserío, donde está llegando la señal de Estéreo Bendición. Hermano, usted puede llamarnos, hermanos, comuníquese, ¿verdad? Yo sé que hay muchos seguidores de la radio. Hermano, pues en cierta ocasión yo andaba en un lugar, ¿verdad? Mire, escuchaban la Estéreo Bendición. Así que, hermanos, usted puede llamar, llámenos, hermano, llámenos y repórtese a la radio, ¿verdad? Así que, hermano, pues en mis manos ha llegado, ¿verdad? Un reporte, dice, de parte de nuestra hermana Irma Guzmán, dice: escucha en Cantón Nueva Jerusalén el Rodeo. Dice, mire, desde allá de Jerusalén el Rodeo, ¿verdad? Nos está escuchando nuestra hermana Irma Guzmán. Que Dios bendiga a nuestra hermana Irma y a toda su amada familia. Dice, también dice, a todo volumen, dice, saludo a la audiencia y al personal de turno y familia. Dice, saluda al hermano que lo acompaña. Así a mi hermano Jaime, ¿verdad? Que me acompaña, porque Dios bendiga a mi hermano. Reciba el saludo, hermano Jaime, de toda la amable audiencia. Sí, saluda, dice, también al hermano Ronnie y al hermano Isaí, a mis hermanos que están allá en el norte, ¿verdad? Gloria al Señor. Allá, hermanos, en la Unión Americana. Dios bendiga a nuestros hermanos. Y también dice al hermano Warner, saluda a la hermana Dalila y a la hermana Ángela y a la hermana, dice, Estela. Saluda a su mamá Tomasa y a su hermano Manuel y solicita tres alabanzas. Viajando voy, mi capitán y mi angustia. Claro que sí, mi hermana Irma, le vamos a poner su canto. Mire, pues Dios me ha dado este tiempo y también, hermanos, les comparto, hermanos, 60 minutos a cada uno de ustedes que nos están escuchando. Pues una hora, pues yo lo agarro para el mensaje y oración. Y los otros 60 minutos, pues yo se los doy, hermano, para que usted llame, usted puede darnos su testimonio, usted puede, hermano, contar, hermano, lo que Dios ha hecho en su vida. Usted puede llamarnos, hermano, con toda confianza, llámenos, y aquí, hermano, pues le vamos a poner lo que usted desea, hermano, que nosotros lo informemos, ¿verdad? Que sí, que, hermanos, en esta hora vamos a escuchar el canto que mi hermana ha solicitado. Que Dios bendiga, ¿verdad?, a todos mis hermanos que nos están escuchando. Escuchemos el canto.

Gloria a Dios. Bendiciones, hermano, bendiciones. Que Dios les bendiga a cada uno de ustedes, hermanos, que se están reportando a las cabinas de Radio Estéreo Bendición. Dios bendiga a nuestros hermanos que nos están visualizando. Dios bendiga a nuestra hermana Janet Ramírez, dice que nos está visualizando desde allá de la ciudad capital de Guatemala. Desde allá pues nos está nuestra hermana Janet visualizando. Que Dios les bendiga a cada uno de ellos, a toda la familia Ramírez, que Dios les bendiga, ¿verdad? Así que hermanos, adelante la obra de nuestro Dios. Dios bendiga también a mis hermanos que se están reportando en esta mañana. Y ya, hermano, pues, repúrtese, hermano, mire, porque los minutos se van, hermanos, así, mire, rápidamente se van. Los minutos, hermano, cuando uno siente, pues ya llega a las 10 de la mañana y el programa se termina. Así que estamos ya casi llegando a las 9, mi hermano y hermana. Usted llame para que podamos ponerle su canto, ¿verdad? Dios bendiga a nuestra hermana también, Dani de Ramírez, que nos está escuchando allá en Santo Domingo. Dios, dos, que Dios bendiga. Es mi hija la que está visualizando. Bendiciones a mi hija, adelante en la obra del Señor. Dice Janet Ramírez, Dios le bendiga, tío, y un saludo para mi padre. Claro que sí. Bien, hermano, pues, aquí pues la hija de mi hermano pues lo está saludando en esta hermosa mañana. Pues que Dios bendiga a ella, ¿verdad? Que siempre se acuerda, ¿verdad? De su papá. Gloria al Señor. Qué hermoso, hermano, es cuando nosotros nos acordamos de ellos, ¿verdad? Ya cuando ellos ya no viven, pues, hermanos, lamentablemente, nos duele el corazón, ¿verdad? Así que dice, buen día, papi, dice, Dios le bendiga, saludos a tío Jaime, dice, bienvenido a San Pablo, dice, gloria al Señor. Así que Dios bendiga a mi hija, ¿verdad?, que está saludando también a su tío. Así que, hermanos, bendiciones, bendiciones a cada uno de ustedes, ¿verdad? Dios bendiga también a mi esposa Brenda Rabanales, a mis hijos, ¿verdad?, y a mis hijas. Dios bendiga también a todos mis vecinos, ¿verdad?, que nos están alrededor nuestro, ¿verdad?, que Dios les bendiga. Dios bendiga a mis vecinos también, y a todas las iglesias que nos están escuchando a través de las redes sociales, a mis hermanos que van a ver esta programación, ¿verdad?, a través del internet, pues que Dios les bendiga, a mis hermanos mexicanos, ¿verdad?, que Dios bendiga a mis hermanos. Así que dice, mi hija dice, complázcame con una alabanza, firmes, adelante, gracias y bendiciones. Claro que sí, vamos por este canto, ¿verdad? Firmes y adelante, dice el canto, y lo vamos a complacer aquí a mi hija, ¿verdad? Así que escuche su canto, y en minuto pues nosotros regresamos a con ustedes. Así que Dios bendiga a cada uno de ustedes y escuche el canto.

Aleluya, santo es Dios. Sí, hermanos, en esta bendecida mañana, pues le hemos complacido aquí a mi hermana que su canto, ¿verdad? Y espero que ella se haya gozado, ¿verdad?, en la presencia de nuestro Dios. Así que, hermanos, en esta hora, que Dios les bendiga a todos ustedes, hermanos. Y Dios bendiga también aquí a nuestra hermana Mayra García, que nos escucha allá en Santa Rita Ruiz, El Rodeo. Saluda a toda la audiencia, dice mi hermana, y al personal de turno y familia, dice. Saluda al hermano que le acompaña a mí, gloria al Señor. Así que, hermano, Dios bendiga a nuestra hermana Mayra García. Y dice también, saluda al hermano Isaí, a mi hermano que está allá en Colorado. Reciba a mi hermano Isaí el saludo de mi hermana Mayra. Así que también saluda al hermano Ronnie y al staff de locutores, dice mi hermana, y solicita dos alabanzas. Estoy agradecida con mi Cristo y clavos, dice mi hermana. Bendiciones, mi hermana. Vamos a ponerle su canto en este momento. Espero que nuestra hermana, que está en la computadora, ¿verdad?, nuestra hermana Dianita, sierva de Dios, pues ya está listo con estos cantos. Así que escuche su canto, mi hermana Mayra.

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1: ¿A quién queréis que os suelte? ¿A Barrabás o a Jesús? ¿Qué pues haré de Jesús?

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1: Gloria a Dios. Bien, hermanos, pues Dios bendiga a nuestros hermanos, ¿verdad?, que nos están reportando en esta hermosa mañana. Que Dios bendiga a nuestra hermana Mayra García, ¿verdad?, que nos escucha en Santa Rita Ruiz. Que Dios bendiga a mi hermana. Bendiciones, hermana, adelante en la obra de nuestro Dios. Sigue escuchando la radio, porque vendrá la palabra de Dios y enseguida, pues, habrá administración también, hermano. Así que en esta hora, pues, vamos a seguir, ¿verdad?, con este programa. Y Dios bendiga a nuestros hermanos, ¿verdad?, que nos están visualizando. Dios bendiga a nuestro hermano, dice aquí, Esposo Gómez Guzmán, dice, dice el hermano, gloria a Dios, dice mi hermano. Así que Dios bendiga al matrimonio, ¿verdad? Así que bendiciones, bendiciones, hermano, a cada uno de ustedes que nos están escuchando. Dios bendiga también a nuestra hermana Susy Ramírez, que nos están visualizando. Así que bendiciones a cada uno de ustedes, hermanos, en esta mañana, que Dios les bendiga. Adelante en la obra de nuestro gran Dios Todopoderoso. También dice, se reporta nuestro hermano Ovidio Niz, dice, escuchando en Colonia Santa Rosa 2, y a todo volumen, dice mi hermano, saluda a la audiencia y al personal de turno y familia, solicita dos alabanzas. Dice, hay un buen amigo y el Valle de Lágrimas, dice nuestro hermano Ovidio, le vamos a poner su canto a mi hermano. Bendición, hermano Ovidio, adelante en la obra de nuestro Dios. Y yo creo que ya lo tiene la hermana lista ahí, ¿verdad?, el canto. Y también se dice, bendiciones, hermano, escuchando, dice, a todo volumen su bendecido programa. Saludos a la amada audiencia y al staff de locutores. Atentamente, Ronnie López, que nos está escuchando allá en California. Que Dios bendiga a nuestro hermano Ronnie, ¿verdad? Bendiciones. Así que vamos a escuchar el canto y en minutos regresamos. Ya se está acercando el tiempo de la palabra, mi hermano. Así que vamos a escuchar estos cantos.

Aleluya, gloria a Dios. Así que Dios bendiga a mis hermanos, ¿verdad? A mi hermano Ovidio Niz. Pues le hemos complacido con su canto, mi hermano. Y así que en esta hora, pues vamos a seguir, hermanos, con el programa, ¿verdad? Mire, el tiempo se nos ha ido, ya son más de las 9 de la mañana. Y hermano, pues me ha llegado otra nota en mis manos, ¿verdad? Y le voy a dar lectura a esta nota. Dice el hermano Domingo Chávez. Dice, escuchando en parcelamiento la lucha, esquipulas palo gordo. Saluda, dice, a la audiencia y al personal de turno. Solicita las alabanzas, amigo, solo hay uno. Hermano, y también dice, ¿cómo podemos, cómo perdonaste a Pedro? Y en vida, hermano, no he visto justos desamparados. Anima a seguir adelante y saluda a la hermana Julia y a la hermana Diana y a nuestra hermana Elvira Martín. Que Dios bendiga a mis hermanas, ¿verdad? Que mi hermano pues nos está dando este saludo que hermano lo hace con todo su corazón para todas mis hermanas, ¿verdad? Que hay muchas, varias hermanas aquí. Así que hermano, bendiciones, bendiciones a mi hermano Domingo Chávez que nos está escuchando allá en parcelamiento. La lucha esquipulas palo gordo. Así que hermano, vamos a poner un canto a mi hermano, porque mi hermano va a disculparme, hermano Domingo, mire, el tiempo se nos ha ido y queremos aprovechar el tiempo, hermano, para la palabra del Señor también, y a veces, hermanos, ya no alcanza el tiempo para orar, pero vamos a poner un canto a usted, mi hermano, donde dice gloria al Señor.

Gloria a Dios. Bien, mi hermano, pues hemos oído este canto que mi hermano ha solicitado, mi hermano Domingo, ¿verdad? Bendiciones, mi hermano, bendiciones, adelante en la obra de nuestro Dios. Pues va a disculpar, hermano, que le vamos a poner este canto. Mire, usted sabe que en las cosas de Dios también hay un orden, ¿verdad? Pero a veces me duele mi corazón, hermano, a veces vienen, hermanos, otras hermanas se reportan, ¿verdad? Y a veces, hermano, quisieron dar lectura, pero tenemos que darle lectura, hermano, porque la verdad es que ustedes son los que hacen posible a este programa, ¿verdad? Así que vamos a leer, ¿verdad? Otra nota que ha llegado a mis manos, dice, de parte de nuestra hermana Estela Guzmán, de Plan La Lima, Malacatán, dice, saluda a la audiencia y al personal de turno, solicita la alabanza, mire, Judas, dice mi hermano, gloria al Señor, a ver si no hay muchos Judas ahora, hermano. Así que en esta hora vamos a escuchar el canto de mi hermano que ha solicitado, pues después entramos a la palabra de Dios, hermano, porque mire, el tiempo se nos ha ido. Así que vamos a escuchar el canto que mi hermana Estela Guzmán está solicitando.

0: Gloria a Dios. Bien, hermanos, que Dios les bendiga a cada uno de ustedes, ¿verdad?, que nos estuvieron escuchando y también visualizando a través de las redes sociales. Dios bendiga a mis hermanos, a toda la amable audiencia. Y Dios bendiga a nuestra hermana Estelita Guzmán, ¿verdad? Ella es fiel oyente a este programa Vivir para Cristo. Así que, hermanos, en esta hora vamos ya a entrar a la palabra del Señor, porque el tiempo se nos ha ido. Apenas nos quedan 38 minutos, hermanos, para cerrar estos 120 minutos, ¿verdad? Así que, hermanos, vamos a ir rápidamente allá en el libro de Marcos, capítulo 10 y su versículo 46 en adelante. Vamos a, hermano, a leer la escritura de la palabra del Señor y luego pues vamos a escuchar, ¿verdad?, lo que papá Dios quiere hablarnos hoy en esta bendecida mañana. Dice la palabra del Señor, y lo hacemos siempre en el nombre del Padre, del Hijo y del Espíritu Santo. Entonces vinieron a Jericó, y al salir de Jericó, él, o sea Jesús, y sus discípulos, y una gran multitud, Bartimeo el ciego, hijo de Timeo, estaba sentado junto al camino mendigando, y oyendo que era Jesús Nazareno, comenzó a dar voces y a decir: Jesús, hijo de David, ten misericordia de mí. Y muchos le reprendían para que callase. Pero él clamaba mucho más: Hijo de David, ten misericordia de mí. Entonces Jesús, deteniéndose, mandó a llamarle, y llamaron al ciego, diciéndole: Ten confianza, levántate, te llama. Él entonces, arrojando su capa, se levantó y vino a Jesús. Respondiendo Jesús le dijo: ¿Qué quieres que te haga? Y él le hizo a Jesús esa pregunta. Y el ciego le dijo: Maestro, le dijo, que recobre la vista. Y Jesús le dijo: Tu fe te ha salvado. Y enseguida recobró la vista y seguía a Jesús en el camino. Gloria a Dios. El tema de hoy es buscando tu salvación. Dios bendiga a nuestra hermana Hermis Ramírez. Bendiciones, mi hermana. Dice mi hermana: saludos desde Bárcenas, Villanueva. Que Dios bendiga a nuestra hermana Hermis Ramírez. Bendiciones, hermanos. Así que vamos a entrar a la palabra del Señor. Amén. Buscando la salvación. Hoy muchos, hermanos, se han detenido. Hoy muchos no han querido, hermanos, acercarse a buscar a su salvación. Gloria al Señor. Hermanos, ¿por qué el hombre hoy, hermanos, le pone pretexto, hermanos, a no buscar, hermanos, la presencia de Dios? Hoy sabe, hermano, que el diablo, hermano, anda quitando, hermano, anda robando. Dice la Biblia que el diablo vino para hurtar, matar y destruir, hermano. Por eso muchos hermanos están detenidos. Gloria al Señor. Están confiados. Y el diablo le ha puesto en su corazón, hermano, que esté confiado ahí como está. Y si usted platica con alguien y pregúntele: ¿Cómo está tu vida con el Señor? Hermano, le van a decir: Estoy bien. Pero ni van a la iglesia, hermano, no buscan. Oiga, este hombre Bartimeo, hermano, dice la Biblia que por mucho tiempo, hermano, este hombre estaba sufriendo una ceguera, hermanos, carnal, porque esa era una ceguera así terrenal, ¿verdad? No era una ceguera espiritual. Pero hoy, hermanos, la palabra nos enseña también que hay cegueras, hermanos, espiritualmente. Mire, yo le digo a nuestro hermano Oscar Pérez, bendiciones a mi hermano Oscar, allá en Colonia Santa Fe, El Rodeo, que Dios bendiga a nuestro hermano. Oiga, mi hermano, hay ceguera espiritual. Por eso muchos no buscan. Por eso muchos, hermanos, están detenidos. Pero hoy el Señor, a través de su palabra, nos enseña, hermanos, que nosotros debemos buscar, hermanos, nuestra salvación. No solamente es una salvación del alma, sino también hay una salvación, hermano. Lo que estaba pasando este hombre también era una ceguera, hermanos, terrenal. carnal. Mire, pero dice la Biblia que este hombre, hermano, se acerca, hermano, al Señor Jesucristo. Perdón, hermano, que me voy parafraseando, ¿verdad? Porque el tiempo se nos fue. Porque tenemos también oración, ¿verdad? Así que, hermano, mire, este hombre, dice la Biblia, hermano, que se acerca a Jesús, hermano, porque él estaba ciego, hermano. Él dice que no podía, hermanos, hacer algo, ¿verdad?, por su vida terrenal, hermano, porque usted sabe bien, hermano, cuando una persona está ciega, hermanos, le es difícil, hermano. Pero este hombre dice que se sentaba, hermano, a mendigar, dice la Biblia. Dios bendiga a nuestro hermano Vini Cruz, que lo está visualizando. Hermano, mire, dice que este hombre, hermano, estaba mendigando junto al camino, pero dice la Biblia que cuando Jesús entra, hermanos, a Jericó, y al salir de Jericó, dice la Biblia, hermano, que ahí encontraron al hombre, mire, sentado. Ahí estaba aquel hombre mendigando. Pero oiga, hermano, estaba ciego aquel hombre no podía ver, pero podía escuchar, hermano, lo que se oía, hermano, que Jesús venía. Dice la Biblia que este hombre comenzó a preguntar. Y hoy muchos, hermanos, están ciegos, pero ni preguntan de Jesús. Hoy muchos oyen la palabra, hermano, pero no quieren caminar con Dios. Muchos, hermanos, ¿sabe qué hacen? Oyen la palabra y se van para el mundo, en lugar de acercarse a Dios como hizo el ciego. Él no, muchos se han ido, mujeres, jóvenes, señoritas, hermanos, hombres, hermanos, mire, se van al mundo. No quieren, hermanos, acercarse a Dios. Pero mire lo que hizo el ciego, dice que se acercó. Cuando él oye que era Jesús, comenzó a decir: Hijo de David, ten misericordia de mí. Comenzó aquel hombre a pedir misericordia. Hermano, pero dice la Biblia que mientras que él, hermano, clamaba, dice la palabra, que, hermano, que a él lo, hermano, le gritaban, le decían: cállate. Le reprendían para que callase. Y ahora en día, hermano, mira, hay hermanitos de la iglesia, tantito, hermano, le dicen algo, se van, hermanos, se van para el mundo, hermanos, como que alguien estuvieran corriendo, hermano. Aquel hombre, mira, si se da cuenta, hermano, lo que a él lo impedían, hermano, para que no se acercase a Jesús, para que él no gritara, hermano, lo callaban. Pero la Biblia dice que él clamaba mucho más, hermano, con más fuerzas. ¿Sabes de dónde sacaba fuerza, hermano? Pues ahí dice la Biblia que él clamaba más cuando lo prohibían. Y, pero hoy, hermano, nosotros, ¿sabe qué hacemos nosotros cuando nos dicen algo? Mire, nos atemorizamos. Ya ves, nos da, hermano, vergüenza abrir la boca, ¿verdad?, para testificar de Dios. Pero mire lo que hizo este hombre. Bendito sea Dios. Y oyendo Jesús que, oiga lo que dice, y oyendo que era Jesús Nazareno, comenzó a dar voces diciendo: Jesús, Hijo de David, ten misericordia de mí. ¿Usted ha pedido misericordia, hermano? Hermano y hermana, usted que se ha alejado, usted que se ha alejado de la presencia de Dios, ¿usted ha pedido misericordia? Usted, hermano, usted que me está escuchando. Hoy en día muchas personas, hermanos, se sienten, hermanos, que todo lo sabe, que se sienten muy importantes, que son más grandes que Dios, así se creen, hermano. Pero oiga, Dios se agrada con los humildes, Dios se agrada con aquellos, hermanos, que se acercan, aquellos que le piden misericordia a Dios. Y muchos le reprendían para que callase, pero él clamaba mucho más: Hijo de David, ten misericordia de mí. Oiga, si usted no ha querido, no ha recibido, hermanos, su sanidad, si usted no ha recibido su salvación, es porque usted, hermanos, realmente no tiene interés, hermanos, de salvar su vida. Usted no se preocupa por su propia vida. Hermano, que el hombre estaba, hermano, preocupado, porque realmente, hermano, este hombre no sé cuánto tiempo había estado, hermano, ciego, pero él deseaba en su corazón, hermano, que Jesús le sanara. Por eso él, hermano, clamaba, a él no le importaba, él clamaba, hermano, porque él, hermano, quería ser sano de sus ojos. Y la palabra hoy es para usted y para mí. Si un día, hermano, yo andaba ciego, pero me acerqué a Cristo y Él pudo abrir mis ojos espirituales, como Dios puede hacer en su vida de usted también, hermano y hermana, Él puede también abrir sus ojos espirituales. Mire, aquel hombre, hermano, dice que cuando clamó al Señor, hermano, dice que Jesús lo manda a llamar. El Señor llama a aquel ciego. El versículo 49 dice: y entonces Jesús, deteniéndose, mandó a llamarle. Mire, Jesús se detiene, hermano, cuando usted clama, cuando usted pide, cuando usted lo busca, hermano, de corazón, Él se va a detener y le va a dar solución a lo que usted está pidiendo. ¿Sabe por qué? Porque Dios escucha su oración. Pero si usted no le pide, si usted no pone, hermano, su necesidad delante de Él, ¿cómo lo va a sanar el Señor, hermano? ¿Acaso no el Señor dijo: clama a mí y yo te responderé? Dice, pues, tenemos que clamar, hermano, tenemos que acercarnos, hermano, no importando lo que el diablo se puede levantar con ustedes, lo que el diablo puede, hermano, hacer en su vida, usted lo tiene derrotado, porque Cristo, hermano, le ha dado poder a usted. El diablo no va a poder con su vida. ¿Y sabe por qué? Porque usted tiene, hermanos, la unción del Espíritu Santo. Mire, aquel hombre, hermano, comenzó a gritar. Usted en esta mañana, usted también se puede levantar y comience, hermano, a decir: Jesús, Hijo del Dios viviente, ten misericordia de mí. Levántese, hermano y hermana, usted que me está escuchando. Ya no es tiempo que usted esté ahí sentado, hermano. Usted quizás por una mala mirada, por un mal gesto de alguien, usted se ha alejado, usted se ha ido de la presencia de Dios. Levántese, como hizo el ciego, y comience a pedir misericordia. Si usted está pasando por necesidad, hermano, yo no sé cuál es su necesidad, pero Dios lo sabe. Usted levántese, haga lo que hizo el ciego. Hoy el Señor está hablando, hermano. Hoy no, el hombre no va a decir que nadie me habló. No, Dios está hablando a través de su palabra. ¿Usted tiene oído para oír? Hay una escritura que dice: el que tiene oído para oír, oiga lo que el Espíritu dice. Y hoy la palabra está hablando a usted, mi hermano y hermana. También a usted, amigo, usted que me está escuchando, yo sé que hay muchos que escuchan la radio Estéreo Bendición. También Dios lo puede también perdonar a usted, lo puede salvar a usted también del pecado, de enfermedades, de dolores, el Señor lo puede salvar. Hoy es el día que usted se pueda levantar, es el día que usted se pueda reconciliar con Dios. ¿Qué es lo que Dios le ha hecho a usted? ¿Será que Dios es malo? ¿Será que Dios, hermano, no lo ama a usted? ¿Por qué usted se ha alejado? Luego que por un hermano usted se fue de la presencia de Dios. No, hermano, levántese, porque el hombre no lo va a salvar a usted. El que lo va a salvar a usted se llama Jesús de Nazaret. Gloria al Señor. Así que, hermano y hermana, usted que me está escuchando, hoy es el tiempo de su salvación. El día de su salvación no es mañana. Mañana, hermano, quién sabe si usted va a vivir. Hay muchos que dicen: no, pues mañana. yo me voy a aceptar a Cristo, voy a reconciliar. Mañana, primeramente, Dios dice, mire que los mentirosos, y pasan, hermano, muchos años y no se quieren reconciliar. Oiga. Hoy yo les hago la invitación. Si usted desea reconciliarse en este momento, yo puedo orar por usted, mi hermano y hermana, joven que me está escuchando. Hermano, usted que se ha alejado, levántese. Mira, hay gente que todavía, hermano, enfermo, hermano, sufriendo, y todavía quieren estar ahí, hermano, metido en el pecado. Hermano, pasando momentos difíciles y ni quieren acercarse a Dios. Hay muchos hermanos que están quejando de dolor y todavía quieren estar ahí, hermanos. Dios lo ama a usted. Mire, mucha gente se están yendo, hermanos, sin Cristo y sin esperanza. Si usted ve la noticia, mi hermano, muchos están muriendo. Y se van, hermano, sin esperanza. Se van, hermano, sin salvación. Se mueren, hermanos, en sus creencias. Se mueren, hermanos, en sus pasiones. Se van, hermanos. Pero la Biblia dice que hay un juicio para aquellos que no se arrepienten. Para los necios, hermanos, hay una condenación. Así que, hermanos, en esta hora, si usted desea reconciliarse en este momento, yo le hago la invitación. Allá en su casa, usted puede reconciliarse. Dios bendiga a nuestra hermana Toña González. Mire, hermano. Hermana, usted desea reconciliarse, quizás está usted peleando con su esposo. O usted está peleando con su esposa. O usted le dijo una mala palabra a alguien. Hoy es el momento que usted se reconcilie con papá. Porque sabe, hermano, que todo lo que nosotros vamos a hablar en aquel día, dice que vamos a dar cuenta, mi hermano. Hoy es el día que usted debe aceptar a Cristo. Si usted desea reconciliarse, yo voy a orar por usted. Aquí tengo a mi hermano. Él es pastor de la iglesia. Le voy a dar el tiempo a mi hermano, pastor, ¿verdad? Que él diga el nombre de la iglesia donde él viene. Y él va a orar por ustedes, hermanos. Nos quedan 19 minutos.
1: Gloria al Señor. Pues es una bendición, hermanos, poder recibir palabra de Dios. Dios bendiga a mi hermano como el siervo de Dios que nos comparte la palabra de Dios, pues nos es de mucha bendición. Solamente, hermanos, a veces nosotros tomamos el tiempo, escuchamos palabra de Dios, donde Dios pues nos tiene trabajando como pastor y ministro de la palabra, en Iglesia de Dios Pentecostés, en la misión Jesús Rey de Reyes de los Milagros. Nos tiene Dios trabajando allá en la ciudad capital, pues Dios nos tiene trabajando. La palabra te ha hablado claro, y Dios te nos habla no solamente en este lugar. Pues Dios nos ha tomado, hermano, que nos escuchas, nos ves a través de esta emisora. Yo creo que es algo importante que tú te entregues y vuelves a los caminos del Señor si te has olvidado. Si te has quedado, recuerda que el tiempo es tan poco difícil. El tiempo se está complicando. Entonces Dios te ha hablado con tiempo. Hoy te ha hablado Dios a través de este varón. de ese hombre que era ciego, dice la Biblia que él mendigaba, pero es algo que Dios pues ha puesto como ilustración para nuestra vida. Si tú te has desviado, si tú hoy antes veías la luz y hoy pues andas en tiniebla, hoy Dios te da la oportunidad para que te vuelvas a Él. Vamos a orar, hermanos, ya que en los programas que tenemos nosotros también allá en la ciudad capital, tenemos programas radiales, pero hemos tomado a veces, hermanos, el tiempo en la palabra, y a veces hay mucha necesidad. Yo sé que en esta mañana, pues Dios bendiga al siervo que me ha cedido este tiempo para orar y administrar tu vida. Vamos a entrar en unos minutos, ya que el tiempo se nos va como agua en las manos. Vamos a orar por las necesidades que tú estás pasando. Hay luchas, hay pruebas, hay situaciones en las cuales nosotros a veces decimos, ya no podemos, ya no hay solución en nuestra vida. Pero quiero decirte, antes de iniciar esta promesa, yo sé que tú estás pasando por luchas, por pruebas. Hay necesidad en tu vida. Tú que estás postrado en una cama y el médico te ha dicho que ya no hay solución, quiero decirte en esta hermosa mañana que Dios nos ha llamado no solamente a darte la palabra, sino también a clamar por tu vida. Hemos visto la mano de Dios, hemos visto la gloria de Dios, cómo Dios se manifiesta a través de la oración, porque Dios nunca nos ha dejado. Vamos a iniciar unos minutos, hermanos. Amigo que me escuchas, tú que estás pasando por situaciones difíciles y quieres ver la mano de Dios, cómo Dios obra a través de aquellos que han creído y con sus labios han confesado victoria. En esta hermosa mañana vamos a tomar unos minutos de oración por tu vida. Quiero leer un verso nada más de la palabra. Y quiero que grabes en tu mente este verso y estés seguro que lo que nosotros hacemos, oiga bien, dice allá en el libro de Éxodo, en su capítulo 14, un verso, oiga que dice para iniciar la palabra o la oración en esta hermosa hora, dice, Jehová

Vamos a orar. Oramos, Padre que estás en los cielos. Te damos gracias, mi Dios, en esta bendecida mañana. Al permitirnos la oportunidad llegar a tu presencia, sabiendo, Dios, las necesidades que hay en cada uno de aquellos, mi Dios, que su mente, sus corazones han llegado a pensar en la aflicción, en el proceso, en la lucha, que ya no hay solución en ellos. Pero yo estoy seguro que tú, dice tu palabra, que pelearás por vosotros. Y vosotros, dice tu palabra, estaremos seguros que tú estás con nosotros en esta hermosa mañana. Mira, papito, cuántas necesidades hay en la vida de aquel hombre, aquella mujer que está postrado en una cama, que está postrado allá en su lecho de dolor y no haya la solución en su vida. Así sea cual sea la necesidad, el proceso que estás pasando, si el médico te ha dicho que no hay solución, quiero decirte algo. Únete a vosotros en esta mañana, porque con certeza yo te digo y te declaro en esta mañana que seas tú que pongas tu confianza en Dios y verás cómo Dios va a solucionar tu problema. En el nombre de Jesús, toda clase de enfermedad, toda lucha, todo proceso que tú estás pasando, sea la mano de Dios el cual administre tu vida. Sea Dios el que administre tu vida en esta mañana. Hay luchas, hay pruebas. Hay momentos que tú sientes que las palabras se terminan de tu boca, pero tú pon tu confianza en Dios. Toda clase de enfermedad, todo yugo que el diablo ha puesto, todas las saetas que el enemigo ha enviado sobre tu vida, si ha llegado el hombre y la mujer a tocar tu vida a través de un negocio, si en el negocio te ha ido bien, pero hoy estás pasando por necesidad, hoy quiero decirte, pon tu confianza en Dios y vas a ver la mano de Dios en tu vida. Si el médico te ha dicho que ya no hay solución en las enfermedades que han atacado en tu cuerpo, en tu vida, así sea cualquier necesidad y enfermedad, hoy venimos en el nombre del Padre, del Hijo y del Espíritu Santo de Dios, atando y desafiando toda clase de enfermedad. Pedimos que sea Dios el que restaure tu vida. Pon tu confianza en Él y verás que muy pronto tú vas a recibir la respuesta de parte de Dios. Si hay momentos que has llegado a debilitar, la debilidad ha llegado en tu fe, hoy dice Dios que vuelvas a Él y confíes en Él, que Él te va a resolver las necesidades. El tiempo a veces nosotros lo limitamos para clamar, para orar. Pero oiga bien lo que te voy a decir. Dios nunca va a limitar las bendiciones en tu vida.

0: Dios quiere bendecirte, hermana. Dios quiere bendecirte, hermano, en esta hermosa mañana. Ahí donde tú estás postrado en tu cama, en tu lecho de dolor. Pon tu mano ahí donde está el dolor, donde está la necesidad. Y que sea Dios el cual restaure tu vida. En esta hermosa mañana, el tiempo que damos, lo damos porque Dios nos ha puesto para clamar por tu necesidad. En esta hermosa hora, sea Dios el cual bendiga tu vida. Hemos clamado y te pido que sigas poniendo tu confianza en Dios. Si estás padeciendo por alguna enfermedad, que sea Dios el cual administre tu garganta, esos pulmones, que sea Dios el que administra esos ovarios, esos riñones, que todo sea ministrado de parte de Dios en esta hermosa mañana. Que Dios sea el cual restaure tu vida. Que Dios muy pronto extiende tu mano. Pone tu mano ahí donde está el dolor en esta mañana. Ahí donde está el dolor, pon tu mano. Y que sea el Espíritu Santo de Dios que administre tu vida. Pon tu confianza en el Señor y verás lo que Él va a hacer en ti. Gracias te damos, mi Dios, por esta hermosa oportunidad. Esperamos que seas tú el que hagas la obra en la vida de tu sierva y tu siervo. Gracias te doy, mi Dios, por este hermoso privilegio. Yo bendigo a Dios, bendigo todo lindo, aquellos que están padeciendo por aquel espíritu de diabetes que el diablo ha puesto en las vidas. Restaura, restaura esas fuerzas con tu mano de poder, mi Dios. Oh, te damos gracias, papito lindo. Yo levanto mis manos en esta hermosa mañana y envío esa palabra de fe, esa palabra de sanidad en tu nombre, Padre, en tu nombre, Hijo y Espíritu Santo de Dios. Muchas gracias por este hermoso privilegio, Señor. Que las bendiciones tuyas sean, Dios, hasta allá donde llega, Padre, la señal de esta emisora, Dios amado, hasta allá donde nos están escuchando y han necesitado, Dios, que seas tú el que obres en sus vidas. Hoy, mi Dios, en tu nombre lo declaramos libres, lo declaramos en victoria. Muchas gracias te damos, mi Dios, por este hermoso privilegio. Que la paz tuya sea con cada uno, mi Dios amado, los cuales se han unido a este clamor, mi Dios. Gracias, Padre, por este hermoso privilegio. Gracias, gracias, Señor. En el nombre del Padre, del Hijo y del Espíritu Santo de Dios. Amén, Señor. Y amén. Gloria al Señor. Así que Dios te bendiga, hermano y hermana, en esta hermosa mañana. Quiero decirte que sigues confiando en Dios y verás que muy pronto tú vas a recibir esa petición que le tienes a Dios. Así que el tiempo nos ha premiado. Le doy gracias a Dios por este hermoso privilegio y será hasta otra oportunidad si Dios nos lo concede. Dios bendiga al siervo y el tiempo con él. Gracias, hermano.
1: Gloria al Señor. Bien, hermano, decía el hermano, ¿verdad? Que la obra nos apremia, ¿verdad? Y sí, hermano, mire, estamos a solo 4 minutos para terminar el programa, ¿verdad? Bendiciones a cada uno de ustedes, hermano. Mi hermana Blanquita, ¿verdad? Que nos está escuchando. allá en su hogar, ¿verdad? Dios bendiga a nuestra hermana Blanca, pues estamos orando, hermano, estamos orando por cada uno de ustedes, ¿verdad? Miren, solamente les quiero decir, hermano, algo a mis hermanos. Miren, tuve como 7 u 8 llamadas, así que para la próxima semana, hermanos, los que estuvieron escuchando este tema de hoy, el tema de hoy, para entre 8 días, hermanos, les voy a dar una recarga, pero quiero que me digan cuál fue el tema del mensaje. Y los que me hablan, si me hablan 4, voy a sortear el número, ¿verdad? ¿Quién? El número del teléfono, ¿verdad? Para ver quién gana esa recarga. Dios bendiga a nuestro hermano Carlitos Colop, dice que nos está escuchando, ¿verdad? No sé de dónde nuestro hermano. Bendición, hermano Carlitos. Dios bendiga también a nuestra hermana Consuelo Vázquez, que nos está escuchando. También bendiciones a mi hermana, a mi hermano Zacarías Sánchez, dice mi hermano. Bendiciones, hermano Zacarías. A mi hermano Guarnito López, bendiciones a mi hermano fiel oyente al programa Vivir para Cristo. También Dios bendiga a nuestro hermano Gabriel Yoc, que nos está escuchando allá en su hogar, ¿verdad? Bendiciones a todos mis hermanos que nos visualizan. También, por favor, hermano, dejen su número. Así como hacen, miren, escriben un comentario y ahí pongan el número de teléfono. Porque realmente, más otro, yo lo tengo, no puedo estar buscando, ¿verdad?, sus números. Entonces, si usted desea, hermano, también participar de esta bendición, ¿verdad? Usted puede poner ahí, hermano, escriba su número de teléfono, yo lo leo y ya lo anoto aquí en un papel, ¿verdad? Para la próxima semana, hermano, pues ahí estamos, día lunes de 8 a 10 de la mañana, estaremos aquí. Hermanos, Dios les bendiga a todos mis hermanos de la Iglesia de Dios Pentecostés, Poder y Avivamiento del Espíritu Santo, ubicado en Finca Monte Alegre. Si algún hermano o hermana, alguien que desea aceptar a Cristo, desea congregarse también, la puerta de la iglesia está abierta para que usted pueda llegar y así, hermanos, recibir la bendición de papá. Así que Dios bendiga a todos mis hermanos de la iglesia de Dios, la Pentecostés, a mi hermano Pastor Abel, y a todos mis hermanos, líderes y miembros de la iglesia, que Dios les bendiga, y a todos los vecinos de Santo Domingo 2, de aquí en Tocache, en diferentes lugares, que Dios les bendiga, mis hermanos. Gracias por reportarse. Y gracias, hermano, por estar visualizando este bendecido programa. Que Dios me los bendiga, hermanos, y bendiciones y la paz de Dios con ustedes. Y nos veremos el próximo lunes, ¿verdad? Dice, de parte de Janet Flamín, dice, que Dios les bendiga y que Dios vaya con ustedes donde quiera que vayan, hasta una próxima bendiciones. Siempre cuidando a papi, dice. Claro que sí, hermano, aquí le vamos a cuidar a su papito. Bendiciones, hermanos, así adelante en la obra de nuestro Dios. Hasta pronto y que Dios les bendiga.

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Pero si Cristo está en vosotros, el cuerpo en verdad está muerto a causa del pecado, mas el Espíritu vive a causa de la justicia. Romanos 8:10.

El Espíritu de Jehová, el Señor, está sobre mí, porque me ungió Jehová. Me ha enviado a predicar buenas nuevas a los abatidos, a vendar a los quebrantados de corazón, a publicar libertad a los cautivos y a los presos, apertura de la cárcel. Isaías 61:1. 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

El Espíritu de Jehová, el Señor, está sobre mí, porque me ungió Jehová. Me ha enviado a predicar buenas nuevas a los abatidos, a vendar a los quebrantados de corazón, a publicar libertad a los cautivos y a los presos, apertura de la cárcel. Isaías 61:1. 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

0: Puedo percibir algo distinto en tu vida. Sabes que veo a Jesús visitándote ahí donde estás, caminando en medio de sus hijos. Y que pone sobre...
1: Qué bendición, amados hermanos, poderlos saludar en esta hora preciosa de la mañana. Estamos ya iniciando este espacio de programación, la programación Poder y Unción del Espíritu Santo, programación conducida por el hermano Evelio Gamaliel Ramírez. Déjame comentarle, el día de hoy nuestro hermano programador no le fue posible poder hacerse presente a su respectiva programación. Por ahí se comunicaba a cabinas de radio, por ahí nos han informado que el día de hoy nuestro hermano Evelio no podrá estar en su respectiva programación. Bueno, disculpándose de antemano, ¿verdad? Y con toda la audiencia, ya que hay siempre fieles oyentes a su bendecido programa. El día de hoy nuestro hermano programador no podrá estar, ¿verdad?, con cada uno de nosotros, también llevando este espacio correspondiente. Por ahí mi hermano también, ¿verdad?, gracias ahí por informarnos, ¿verdad?, también acerca de su programación. Y también por ahí ha dicho, hermana, lleve a cabo la programación. Claro que sí, también por ahí vamos a tener 60 minutos, amada audiencia, de saludos y complacencias. Y también vamos a dejarle en compañía de una prédica también en labios de nuestro hermano programador. Así que por ahí... usted, amado hermano, amado oyente, amado amigo que está sintonizando, aproveche muy bien el tiempo, la hora, bueno, el verdad, los espacios también que siempre Estéreo Bendición está llevando a la vida de cada uno. Vamos a tener, verdad, este espacio de 120 minutos en la programación Poder y Unción del Espíritu Santo. Bueno, programación conducido por el hermano Evelio Gamaliel Ramírez. Y esperamos que usted, durante estos minutitos que por acá nosotros vamos a estar, usted se pueda comunicar también, pueblo amado. Pueda por ahí usted dejarnos también su solicitud de alabanza, ya que recuerde también que vamos a dejarle en compañía también, pueblo del Señor, de una prédica también en labios de nuestro hermano programador. No sin antes, queremos elevar palabras de oración hacia nuestro Padre Celestial, agradeciéndole siempre por la oportunidad, por el privilegio tan grande, ¿verdad?, que Él nos ha permitido también de poder estar en este lugar y poder llevar un espacio más, ¿verdad?, a la vida de cada uno de los oyentes.
0: ¡Qué bello es esto! Ahora ya estás listo.
1: Amado Dios, que estás en tu santo trono, bendito y alabado sea tu nombre, poderoso Jesús, por los siglos de los siglos. Gracias, Padre, por tu amor, por tu misericordia y por tu fidelidad, Señor, a cada día. Gracias, Padre, porque una vez más has extendido tu mano de poder, tu mano poderosa, Señor amado, en la vida de cada uno de nosotros. Gracias, Señor, por darnos la oportunidad de poder estar una vez más delante de tu divina presencia, de poder contemplar, Padre, tus maravillas, poder contemplar, Padre, tu grandeza, poder contemplar, Señor, tu grandeza que no se compara, Padre, con ningún otro. Gracias, gracias, amado Rey, porque hoy nos has permitido poder levantarnos, poder ver, Señor, la luz de un nuevo día, poder ver, Señor, un nuevo amanecer, poder estar delante de tu divina presencia, Padre. Poder, amado Jesús, alzar la vista a los cielos, poder poder contemplar, Padre, tus maravillas,
2: tu estilo de música,
1: poder contemplar, Padre, la grandeza de tus manos,
2: de estar donde hay
1: la creación tan maravillosa, Padre,
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1: Esa creación tan maravillosa,
2: bien, papi,
1: hecha por tus manos. Gracias, amado Jesús. Gracias, amado Jesús, porque una vez más tu misericordia nos ha alcanzado, Padre. Una vez más tu misericordia.
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1: Nos ha alcanzado a cada mañana.
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1: Te pido en esta hora, poderoso Rey,
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1: Seas tú tomando el control de mi vida. Seas tú tomando la autoridad en mi vida, Señor. Durante este espacio, durante, Padre, los minutos que estaremos en este espacio de programación, bendiga, Padre, la vida también de tu siervo, Señor. Allá donde se encuentra, Padre, allá donde está tu siervo, amado Jesús, allá te pido también que tú lo bendigas. La vida de su esposa, la vida de sus herencias, Padre, es

que seas tú, amado Padre, tomando el control de la vida de ellos. Oh Padre, gracias porque me has dado la oportunidad, amado Rey, de poder estar en este lugar y poder llevar un espacio más, amado Jesús. Te alaba mi alma, te bendice mi alma, Padre bueno, porque nada ni nadie, Señor, se compara contigo, se iguala, Señor, a tu poder, se iguala, Señor, a tu grandeza. Ayúdame a cada día, Señor amado, a poder siempre hacer tu voluntad, a poder siempre agradarte, Padre, en todo lo que haga, en todo lo que realice, Padre. Que mi adoración hacia ti sea una adoración, Padre, genuina. Que mi adoración hacia ti, Padre, sea una adoración

la audiencia que se va a reportar, Padre. A cada uno, Señor, aquellos que van a llamar, que van a dejar un mensaje de texto, bendígalos. A los que no lo harán, usted sabe.

0: gracias, Espíritu Santo de Dios. Amén y amén.
1: ¿Alguien se puede poner de pie en esta noche? Intenta todo lo que quieras con tus fuerzas, no lo vas a poder. Más. Alguien puede levantar su manito derecha en alto como señal de necesidad del Espíritu Santo.
0: Pero qué bendición, amados hermanos, poderlos bendecir, poderlos saludar a cada uno de ustedes. Muy agradecido siempre, ¿verdad?, con nuestro Padre Celestial por sus incontables maravillas, por su grandeza, porque el día de hoy también Él nos ha dado la oportunidad, el privilegio tan grande, amados hermanos, de poder estar sobre la faz de la tierra. Ahí donde usted se encuentre, ahí donde usted está, amén, ¿verdad?, dele gracias al Todopoderoso por todo lo que Él nos ha dado, por todo lo que Él seguirá dándonos también todos los días. Es una bendición grande, amados hermanitos, amada audiencia, poderlos saludar. Está con ustedes una amiga, hermana en Cristo, Diana Martín, ¿verdad?, llevándole este espacio también, este lapso de programación de 120 minutos, donde esperamos contar con su sintonía, donde esperamos contar, ¿verdad?, ahí con su sintonía, con su comunicación, que usted pueda decir: hermana, aquí estamos escuchando la programación de nuestro hermano Evelio. Amén. Recuerde que es la programación Poder y Unción del Espíritu Santo. Es que el día de hoy nuestro hermano programador no pudo estar presente, pero por acá nosotros estaremos llevándole estos minutos, llegando a la intimidad de los hogares. Así que por ahí puede reportarse, puede usted activar el número de radio, que es el 3309-4580. 3309-4580, amada audiencia, amado hermano, amado amigo, puede usted ahí comunicarse, por acá nosotros estamos para poder atender su llamada, para poder recibir su comunicación en esta hora preciosa. Vamos a saludar a la amada audiencia con unas alabanzas muy bonitas, mientras usted activa el número de radio, mientras usted ahí se deja acompañar de Estéreo Bendición y también de esta programación.

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donde todo parecía terminado, donde la esperanza ya no respiraba. Y entonces me preguntó, ¿pueden vivir estos huesos otra vez? Y yo respondí, Señor,

0: Bueno, hemos saludado, hemos bendecido a toda la amada audiencia, los que allí están conectados, los que allí siempre están al pendiente de cada una de las programaciones. Les saludamos y les bendecimos de una manera tan especial y tan maravillosa. Gracias, amados hermanos, amados amigos, también quienes día con día se dejan acompañar, se dejan acompañar de Estéreo Bendición. Agradecemos ya la comunicación también de mi hermano Leonardo. Bueno, mi hermano Leonardo nos está sintonizando a todo volumen allá en Cantón San Sebastián, Malacatán. Dios bendiga la vida mi hermano Leonardo. Muy contento, mi hermanito. Muy alegre, dice hermana, aquí estamos escuchando la programación a todo volumen. ¡Qué bueno, mi hermanito! Saludando a toda la amada audiencia de radio. Como también saludando al personal de turno, a toda mi familia. Muchísimas gracias. Saluda también al hermano programador, al hermano Evelio y a toda su familia, animándolo también a seguir adelante. Claro que sí, también mi hermano, saludando también al hermano Ronnie López, a toda su familia, saludando también al hermano Isaí López, a toda su familia, saludando también ahí a su amada esposa, Dios bendiga la vida de mi hermana Blanquita también, quien ahí está, mi hermana Blanquita, escuchando la programación. Dios le bendiga, mi hermana Blanquita. Saludos ahí para toda su hermosa familia, también en esta hora preciosa ya de la mañana. Claro que sí, mi hermano Leonardo nos ha solicitado dos preciosas alabanzas. No me rendiré. Y la alabanza Lágrimas en el Desierto. Claro que sí, vamos a escuchar estas alabanzas. Vamos a bendecir ahí a mi hermano Leonardo, a mi hermana Blanquita y a toda la familia, quienes ahí están conectados en esta hora preciosa de la mañana. Recuerde que el número de radio sigue disponible, 3309-4580. Está totalmente habilitado. Usted se puede comunicar, puede llamarnos, puede escribirnos un mensaje de texto, puede enviarnos ahí una nota de voz. También por acá nosotros estaremos siempre recibiendo su llamadita telefónica. Escuchamos las alabanzas ya mencionadas que mi hermano Leonardo nos ha solicitado en esta hora preciosa de la mañana.
1: El Rey Todopoderoso sabe que necesitamos y Él valora el esfuerzo del hombre. ¿Cómo puedo rendirme, Señor? ¿Cómo puedo alejarme de tu presencia? Si tú eres quien ha motivado mi espíritu durante mucho tiempo, cuando mi mente

se avive la casa. Que se avive la casa, Señor, el fuego de tu Espíritu. Que se avive el fuego.

0: Así hemos escuchado estas alabanzas muy bonitas. Hemos saludado, hemos bendecido a mi hermano Leonardo, sintonizándonos allá en Cantón San Sebastián, Malacatán. Dios bendiga la vida de mi hermano Leonardo, a su familia, quienes también allí están conectados en esta hora preciosa de la mañana. 15 minutos, amada audiencia. 15 minutos y estaremos puntualizando 11 de la mañana en punto en todo nuestro bello país de Guatemala. Recuerde activar el número de radio. Recuerde activar el número de estéreo bendición, que es el 3309-4580. Recuerde también que vamos a estar dejándole una prédica en labios de nuestro hermano programador. Esperamos ahí también que sea de mucha bendición, amada audiencia, para la vida de cada uno de los oyentes. Seguimos gozándonos. 3309-4580 habilitado. Les animamos a cada uno de ustedes. Sigamos siempre adelante, pueblo del Señor. Verá, poniendo la mirada en el blanco, que es Cristo Jesús. El único amigo que no va a fallar, el único amigo que no nos va a traicionar, que no nos va a dejar, ¿verdad? No nos va a dar la espalda, el que no nos va a dejar jamás. Al contrario, Él va a permanecer fielmente con nosotros. Que aunque todos se vayan, que aunque todos nos abandonen, Él no se va, Él permanece fiel.
1: Me declaro sano.

Mamá, mi hija está enferma, ve y sánale, sánale. El maestro le dijo, vamos. Y cuando iban a la casa de este hombre llamado Jairo, un principal de la sinagoga de aquellos tiempos, Jesús caminaba, Jesús predicaba y en su popularidad la gente le seguía y Jesús les hablaba, cuando de pronto, ¿quién me ha tocado? ¿Quién me ha tocado? Pero maestro, maestro, si es la

y apareció una mujer en medio de tanta gente llorando. Le dijo: Señor, Señor, yo fui quien te tocó.

perdóname. Perdóname, Señor, ten piedad de mí. Tu fama llegó a mí. El maestro le dijo: mujer,

Señor, no, no molestéis más al maestro, no molestéis más al maestro, porque tu hija ha muerto, tu hija ha muerto. Y Jairo se entristeció por un momento, mas Jesús le dijo: ten paz, Jairo. Ten paz, Jairo, porque tu hija no ha muerto. Tu hija no ha muerto, tan solo duerme. Ten paz, Jairo. Jesús consolando a Jairo.

esperanza, miró hacia el suelo y vio a la niña postrada y le habló en arameo diciendo: Talita Kumi, Talita Kumi, Talita Kumi, que traducido quiere decir: niña, a ti te digo,

0: puedo percibir algo distinto en tu vida.
1: Bueno, sí, hemos escuchado esta preciosa alabanza, también muy bonita la alabanza, donde nos habla, ¿verdad?, también de cómo nuestro Señor Jesús, cómo nuestro Señor Jesús sanó, ¿verdad?, a la hija de Jairo. Y ese mismo Dios, ¿verdad?, ese mismo Dios sigue siendo el mismo Dios de hoy y por los siglos de los siglos, ¿verdad? El mismo Dios que sanó a la hija de Jairo, que hacía ver a los ciegos, a los sordos oír, a los cojos caminar, es el mismo Dios de nosotros. Y su poder no se ha minorizado, amada audiencia. Su poder sigue siendo el mismo. Su poder sigue siendo el mismo. Él es el Dios de los milagros. Si usted le cree, si creemos, amada audiencia, grandes cosas suceden. Grandes cosas suceden cuando le creemos a Dios, cuando le clamamos a Dios. Grandes cosas suceden. Él es el mismo Dios de Abraham, el mismo Dios de Isaac, el mismo Dios de Israel, el mismo Dios también que está con nosotros y por los siglos de los siglos. Queremos agradecer ahí la comunicación de mi hermana Estela Guzmán, escuchando allá en Plan La Lima, Malacatán. Dios le bendiga grandemente, mi hermana Estela. Saluda a toda la audiencia de radio, saluda al personal de turno. Libre. Muchísimas gracias, mi hermana Estela. Bueno, también ahí saludando a toda mi familia. Y también saluda también al hermano programador, hermano Evelio Gamaliel, y a toda su familia. Mi hermana Estela saludando al staff de locutores, como también a todos los hermanos programadores. Nos solicita unas alabanzas cuando solo minutos nos me queden. La alabanza agradecida con Dios y que viva nuestro Rey. Y la alabanza no me rendiré. Ahora que sí, vamos a escuchar estas alabanzas. Bendecir la vida de mi hermana Estela Guzmán, ahí en Plan La Lima, Malacatán. Dios le bendiga, mi hermana Estela. Saludos ahí para todos los oyentes ahí.

0: gracias, Señor, por un año más de vida, por todo lo que aprendí y por lo que aún falta por soñar.
1: El Rey Todopoderoso sabe lo que necesitamos y Él valora el esfuerzo del hombre. ¿Cómo puedo rendirme, Señor? ¿Cómo puedo alejarme de tu presencia? Si tú eres quien ha motivado mi espíritu durante mucho tiempo.

avive la casa. Que se avive la casa, Señor, el fuego de tus hijos. Que se avive el fuego.

Así hemos escuchado estas alabanzas, bendecido. Hemos saludado, hemos bendecido a mi hermana Estela Guzmán, escuchando allá en Plan La Lima, Malacatán. Dios bendiga la vida de mi hermana Estela. También ahí acompañada de Estéreo Bendición y de este espacio de programación. Dice otro mensajito, lo damos lectura de la siguiente manera. Bendiciones, mi hermana Diana, le saluda el hermano Hugo, aquí en el trabajo desde Los Ángeles, California. Saludos a la audiencia, saludos a todos los programadores. Por favor, póngame la alabanza Hombre Nuevo. Claro que sí, Dios bendiga la vida de mi hermano Hugo, también escuchando a todo volumen allá en su trabajito. Dios le bendiga, mi hermano Hugo. Es una bendición grande poderlo saludar. Es una bendición grande poderlo bendecir también con esta alabanza que nos ha solicitado Hombre Nuevo. Vamos a escuchar esta alabanza y así gozarnos. Después de esto vamos a dejarle en compañía de una prédica de nuestro hermano programador, nuestro hermano Evelio Gamaliel.

0: Buenos días.
1: Buenos días.
0: Venimos a hablarle del amor de Dios. No hay nada más grande que el amor de Dios. Y no importa cuál sea su problema, Cristo le puede ayudar. ¿Le entregaría hoy su corazón a Cristo?
1: Sí, en verdad lo necesito.
0: Pues dígale conmigo: Señor,
1: Señor,
0: te necesito.
1: Te necesito.
0: Ven a mi corazón.

Así hemos escuchado esta preciosa alabanza. Hemos bendecido la vida de mi hermano Hugo, también allá sintonizándonos en la Unión Americana. Dios le bendiga, mi hermano Hugo. Esperamos estas alabanzas, verá, sea de bendición para su vida. Leemos rápidamente otro mensaje. Dice: buen día, hermana, que Dios me la bendiga grandemente. Sería tan amable de complacerme con una alabanza de cumpleaños para saludar a mi cuñada Auri Cifuentes, que el día de hoy está cumpliendo años, y mujer admirable. El saludo va de parte de toda la familia. Un saludo para usted y toda su familia. Un saludo para el hermano programador, animándolo a seguir adelante. Un saludo para mi mamá Sonia López, que aquí estamos escuchando a todo volumen. Atentamente, Jesse Conde de Caserío Los Ángeles. Feliz día, mi hermanita. Amén. Muchísimas gracias. Muchísimas gracias ahí a la sintonía de mi hermana Jesse Conde y de toda la familia Conde también. Quienes ahí están conectados en esta hora preciosa, mi hermana Jessy, saludando a la cumpleañera, a mi hermana Auri Cifuentes. Bueno, saludando ahí a su cuñada Auri Cifuentes, que el día de hoy está arribando a un año más de vida. Al saludo se une toda la familia Conde, quienes en coro le dicen a mi hermana Auri felicidades. Vamos a complacer rápidamente, que el tiempo se nos va rápido también en este lugar.

0: recibir algo distinto en tu vida. ¿Sabes que veo a Jesús visitándote ahí donde estás, caminando en medio de sus hijos, y que pone sobre ti su mano derecha y te dice: te amo, hijo. Cuánto te amo, hijo. Si te despreciaron algún día, si te rechazaron algún día, yo nunca te rechazo. Si alguna vez te humillaron, yo nunca te voy a humillar. Si alguien algún día...
1: Bueno, hemos escuchado esta alabanza, hemos saludado a la familia Conde, sintonizándonos allá en Los Ángeles, El Rodeo. Queremos agradecer ahí la comunicación de mi hermano René López, también allá en El Porvenir. Bueno, en estos momentos, mi hermano, ahí está trabajando y está escuchando la programación a todo volumen. Claro que sí, Dios bendiga a mi hermano René. Saludando a la amada audiencia, saludando al personal de turno y familia. Muchísimas gracias, mi amado hermano. Saluda también a todo el staff de locutores. Decía mi hermano, aquí nos estamos gozando, hermana, escuchando las alabanzas. ¡Qué bueno, qué bueno, qué bueno! Que ahí esté gozándose, escuchando la programación. Entonces vamos a complacer con esta alabanza, interpretado por Katy Mazariegos, Comprometido Amor. Ahí van para bendecir a mi hermano René, quien nos ha solicitado alabanzas. Una alabanza interpretado por Katy y una alabanza con Mariolita González.

0: Puedo percibir algo distinto en tu vida. Sabes que veo a Jesús visitándote ahí donde estás, caminando en medio de sus hijos, y que pone sobre ti su mano derecha y te dice: te amo, hijo. Cuánto te amo, hijo. Si te despreciaron algún día, si te rechazaron algún día, yo nunca te rechazo. Si alguna vez te humillaron, yo nunca te voy a humillar. Si alguien algún día te dijo que no eras útil, dice Jesús, vales mucho.
1: Palabras sin más, bla bla bla. ¿Cómo es? Menos bla bla bla, más glu glu. Vamos a la palabra, audiencia, en esta mañana. El Evangelio de Jesucristo según San Juan, capítulo 8. San Juan, capítulo 8, amada audiencia. Y dice: honrando al Padre, al Hijo y al Espíritu Santo de Dios. Cada uno se fue a su casa. Y Jesús se fue al monte de los olivos, dice la palabra. Juan 8, 2. Y por la mañana volvió al templo y todo el pueblo vino a él. Y sentado él les enseñaba la palabra. Entonces los escribas y los fariseos le trajeron. Escuche que le trajeron, no un refresco, no una buena noticia, le trajeron a una mujer sorprendida en adulterio, y poniéndola en medio, le dijeron: maestro, esta mujer ha sido sorprendida en el acto mismo del adulterio. Y en la ley nos manda Moisés, escuche, apedrear a tales mujeres. Tú pues, ¿qué dices? Versículo 6. Mas esto decían tentándole para acusarle. Pero Jesús, inclinándose hacia el suelo, escribía en tierra con el dedo. Este es un misterio, audiencia. Y como insistieran en preguntarle, se enderezó y les dijo: el que de vosotros esté sin pecado, sea el primero en arrojar la piedra contra ella. Él, inclinándose de nuevo hacia el suelo, siguió escribiendo en tierra. Pero ellos, al oír esto, acusados por su conciencia, acusados por su conciencia, salían uno a uno, comenzando desde los más viejos hasta los postreros. Y quedó solo Jesús y la mujer que estaba en medio. Versículo 10. Enderezándose Jesús y no viendo a nadie sino a la mujer, le dijo: mujer, ¿dónde están los que te acusaban? Ninguno te condenó. Ella le dijo: ninguno, Señor. Entonces Jesús le dijo: ni yo te condeno, vete y no peques más. Vamos a meditar bajo el tema: no peques más. no peques más. Ve algo que sí estaba formada la vida y el ministerio de Cristo era de oración. De eso no hay duda que Jesús oraba. Y por la mañana volvía al templo y todo el pueblo vino a él. Y sentado enseñaba la palabra de Dios. Pero podemos ver, amada audiencia, la gran misericordia de Cristo hacia el error. Diga conmigo, hacia el error. Algunos dirán, es que Jesús no toleraba el pecado. Claro que no, pero Él trató de llevar la salvación hasta el perdido, al desahuciado, al que ya no tenía oportunidad, al que ya no tenía esperanza, al que estaba sentenciado a mala audiencia, recaya manso. Versículo 3. Entonces los escribas y los fariseos trajeron a una mujer, diga conmigo, a una mujer. Hay algo que el Padre pone en mi corazón. El enemigo siempre ha perseguido a la mujer. El enemigo siempre ha perseguido a la mujer. Y ha tratado a mala audiencia de desvalorarla. Y ha tratado de desacreditar a la mujer. Ha tratado el enemigo a mala audiencia de oprimir a la mujer, de envolverla. Porque ¿sabe qué? Porque el propósito de Dios no solo se cumplió en el hombre, sino también en la mujer. Y dice la palabra que le trajeron a una mujer. Pero dice la Biblia que aquella mujer fue sorprendida en adulterio, amada audiencia. La ley de Moisés determina que todo aquel que ha sido sorprendido en adulterio tenía que morir a pedradas. La ley lo sentenciaba a muerte. La ley de Moisés sentenciaba al que sea, había sido sorprendido en adulterio, morir a pedradas. Aquella mujer había fallado. Aquella mujer, dice la Biblia, que adulteró. Y le preguntan esta mañana, ¿merecía la muerte esta mujer? ¿Habrá alguien que me responda en esta mañana? La merecía como usted y yo. Porque usted y yo estábamos destituidos de la gloria de Dios. Aquella mujer merecía la muerte. Aquella mujer merecía ser muerta a pedradas. Sabe, amada audiencia, había fallado. Había cometido adulterio, por lo tanto merecía morir. Merecía morir. Pero lo raro es que solo traían a la mujer. ¿Y dónde está el que estaba adulterando con ella? Y Dios no se complace de las injusticias, amada audiencia. Para Dios el hombre no vale menos, ni la mujer vale menos que el hombre, ni el hombre menos que la mujer. La Biblia dice que la sorprendieron en adulterio. Y la llevaban los meros, meros de la ley. Los que escudriñaban, los que examinaban, los escribas y fariseos, mi amado. Y esta mañana, el escriba era el encargado, amado, de revisar las escrituras que estuvieran bien escritas. El fariseo era encargado de enseñar la sagrada escritura a la nueva generación de esa mala audiencia. Pero ¿sabe qué? El escriba y el fariseo influía políticamente en ese tiempo de Jesús. También influía como autoridad en ese gobierno, en el imperio romano, a la audiencia. Un sacerdote, un escriba, influía mucho a la audiencia que escucha en esta mañana. Y estos hombres conocedores de la ley llevaban a la mujer delante del Rey de Reyes

Si algo puede hacer Jesús, es que Él tiene la solución. Esta mujer, no solo ella era digna de muerte. Todos los que escuchamos la radio, aún yo que predico, antes de llegar a Cristo yo era digno de muerte, amada audiencia. Nadie tenía las cualidades. Nadie, amada audiencia, tenía lo necesario. Nadie, amada audiencia que escucha en esta mañana, tenía las cualidades para estar en un ministerio. Nadie, amada audiencia, tenía la talla para ejercer, para trabajar.

Cristo, nadie era digno de servir al Rey de Reyes y Señor de Señores, pero algo miró en nosotros, algo que el hombre y la mujer no puede ver. Algo que el hombre y la mujer no puede ver, amada audiencia. Ninguno de los que estamos presentes en este programa éramos dignos de servir al Señor. No éramos nada menos y nada más que el desecho de la sociedad. No éramos nada menos y nada más que el fracaso de la sociedad. Y yo no sé cómo llegó usted a Cristo, pero yo llegué siendo el desecho de la sociedad. Y se la presentan a Jesús y le dicen: Maestro, esta mujer fue sorprendida en adulterio. En el acto mismo del adulterio. Pero ¿sabe qué? Ellos querían tentar a Jesús, querían ponerle una trampa. Oh, santo Dios, en esta mañana. Ellos querían señalar a Cristo como corrupto. Ellos querían señalar a Cristo como alguien que estaba en desacuerdo con la ley de Moisés. Pero ¿sabe qué dice la Biblia? Que Jesús vino a buscar y a salvar lo que se había perdido. Yo no sé si usted alaba a Dios en esta mañana. Yo no sé cuál ha sido su error del día de ayer. Yo no sé cuál ha sido el error que no te deja levantar. Hay gente que dice: yo fallé, ya no hay solución para mi vida. Yo te vine a decir que la paga del pecado es la muerte. Yo te vine a decir, amada audiencia, que el pecado lo lleva a la muerte a uno. Pero mi Cristo da vida. Y vida en abundancia. Maestro, esta mujer ha sido sorprendida en el acto mismo del adulterio. Escuche el argumento de ellos. Y en la ley nos mandó Moisés apedrear a tales mujeres. Tú pues, ¿qué dices? ¿Qué dices, Señor? ¿Qué dices, Maestro? Versículo 6 dice: mas esto decían tentándole para poder acusarlo.

querían encontrar un error en Jesús. Pero mi amado es perfecto. Pero mi Señor es perfecto. Pero mi Rey es perfecto. Él no se equivoca, diga conmigo, Él no se equivoca. Cuando le presentan algo a Él, Él lo sabe restaurar, Él lo sabe sanar, Él lo sabe dar vida, Él sabe lo que hace. Me amaste,

0: Aleluya.
1: Pero Jesús, inclinándose hacia el suelo, escribía en tierra con el dedo. Algunos eruditos dicen que escribía el pecado de toda la gente que rodeaba a esta mujer. Algunos comentaristas, escritores, dicen que señalaba el pecado de los que llevaban a la adúltera. Pero la verdad que para mí esto es un misterio. Yo no sé qué escribía mi maestro. Yo no sé qué escribía el Señor en tierra, pero algo estaba escribiendo.

Amado, hay verdades en este pasaje de la Biblia. La verdad número uno es que la mujer merecía morir. Y la verdad número dos, había evidencia, ellos la habían encontrado. Pero el enemigo siempre va a señalar tu error. Hace unos días miraban un famoso pensador y decía: el enemigo conoce tu nombre, pero te va a llamar por tu error. Satanás conoce tu nombre, pero va a llamarte por tu error. Jesucristo conoce tu error, pero te va a llamar por tu nombre. ¿Cuántos alaban a Dios en esta mañana? ¿A qué quiero llegar? El enemigo solo va a mirar tu error. El enemigo solo va a señalar tu error, pero no va a mirar lo que Dios ve en ti: el perdón y la misericordia. La verdad es que merecía morir. La verdad es que tenía que morir porque había pecado. Pero el Redentor, pero Jesús sabe dar oportunidades. Y sin darnos cuenta, nos ha dado oportunidad a la audiencia. Sin darnos cuenta, nos ha brindado oportunidades. Y le insistían a Jesús preguntándole. Y se enderezó y les dijo: ¿el que de vosotros está sin pecado, sea el primero en arrojar la piedra contra ella?

y les da una bofetada. Y es que Jesús era sabio para responder. A veces la gente que señala tanto el pecado está peor que el que está en pecado. Alguien dirá y esta mañana, hermano Evelio, entonces hay que ser el cagüeto del pecado. ¡No! No podemos dejar pasar por alto el pecado. Y una de las verdades que yo encuentro en este pasaje de la Biblia es que todo aquel que peca merece la muerte. Vaya conmigo a Efesios 2:1. Escuche. Y Él os dio vida a vosotros cuando estabais muertos en vuestros delitos y pecados, en los cuales anduvisteis en otro tiempo, siguiendo la corriente de este mundo conforme al príncipe de la potestad del aire, el espíritu que ahora opera en los hijos de desobediencia. Usted y yo éramos reos de muerte. Usted y yo anduvimos en nuestro tiempo en delitos y pecados. Pero Cristo, diga conmigo, pero Cristo nos dio vida. Él nos dio vida. Aremansoreca y avansoreca andaremanso. ¿Habrá alguien que quiera vida en esta mañana? ¿Habrá alguien que le ha fallado a Dios y diga, hermano Evelio, yo fallé? Quizás no fue adulterio, quizás fue algún chisme que usted hizo, quizás señaló a alguien, quizás, amada audiencia, le falló a Dios.

Alaba a Dios. Pero ellos al oír esto, acusado por su conciencia, diga conmigo, conciencia. El amigo se vende. La amiga se vende. Pero su conciencia no se vende. Uno puede mentir, pero la conciencia no se vende. Y hay gente, amada audiencia, que no es feliz porque tiene mala conciencia. La conciencia no se vende. Usted se pudo haber quedado con el cambio que le dieron en el mercado y le dieron más, pero su conciencia le dice: lo que hiciste está mal.

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El Espíritu de Jehová, el Señor, está sobre mí, porque me ungió Jehová, me ha enviado a predicar buenas nuevas a los abatidos, a vendar a los quebrantados de corazón, a publicar libertad a los cautivos y a los presos, apertura de la cárcel. Isaías 61:1. Dios les bendiga.

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El Espíritu de Jehová, el Señor, está sobre mí, porque me ungió Jehová, me ha enviado a predicar buenas nuevas a los abatidos, a vendar a los quebrantados de corazón, a publicar libertad a los cautivos y a los presos, apertura de la cárcel. Isaías 61:1. Dios les bendiga.

Bueno, es así como hemos finalizado ya el espacio de nuestro hermano programador, hermano Evelio Gamaliel Ramírez. Esperamos que usted se haya gozado juntamente con nosotros, también pueblo del Señor. Seguimos llevándole siempre bendición a través también de los espacios de programación. Estamos saludando a toda la audiencia, estamos saludando a todos los oyentes, todos los amigos, todos los hermanos en los diferentes lugares, donde quiera que usted, pues ahí está sintonizando Radio Estéreo Bendición. Lo bendecimos a usted también, amado hermanito. Arriba siempre ese ánimo. Adelante siempre con Cristo Jesús, sin desmayar, poniendo siempre la mirada en el blanco, que es Cristo Jesús. El único amigo que no falla, el único amigo, amada audiencia, que no traiciona jamás. Continuamos llevándole más del espacio de saludos y complacencias también a la vida de cada uno de ustedes. Esperamos que cada alabanza que por acá estamos seleccionando, bueno, sea de bendición. Sea de bendición para su vida espiritual. Recordemos que Estéreo Bendición está llevando bendición a la vida de cada uno de los oyentes. Habilitado el número de radio, habilitado el número de Estéreo Bendición, que es el 3309-4580, pueblo del Señor. 3309-4580. Se puede comunicar a través de una llamadita telefónica, a través de un mensajito de texto, vía WhatsApp. También por ahí puede escribirnos a través de vía WhatsApp. Puede hacerlo a través de una nota de voz, que por acá nosotros estamos muy contentos siempre para poder

0: Bueno, qué bendición tan grande, amada audiencia, amado pueblo del Señor. Hemos saludado a cada uno de los oyentes con estas bonitas alabanzas. Ahí estamos bendiciéndolos, amados hermanitos. Por ahí usted coméntenos también, coméntenos en dónde está usted escuchando estéreo. Bendición, ¿hasta dónde? ¿Hasta dónde está llegando la señal de radio? Recuerde activar el número de radio 3309-4580. Está disponible. Bueno, directamente a cabinas centrales de Radio Estéreo Bendición. Por ahí estamos nosotros siempre esperando la comunicación de los hermanos, de los amigos, de los oyentes. Bueno, a todo aquel también que quiere comunicarse. Saludamos, bendecimos ahí a los hermanos quienes están ya conectados. Saludos ahí para mi hermano Jonathan González. También Dios bendiga la vida de mi hermano Jonathan. Una bendición grande poderlos saludar en esta hora preciosa también y ya de el mediodía. Bueno, mediodía en todo nuestro país de Guatemala. Qué bendición tan grande, amados hermanitos, poder llegar a un día más, una tardecita más, donde creemos que Dios sigue obrando, sigue teniendo misericordia de cada uno de nosotros. Bueno, mi hermano Jonathan nos ha solicitado una preciosa alabanza. La alabanza que dice, lo que aborrece Cristo, de amigos de Dios. Amén. Bueno, por acá ya tenemos la alabanza seleccionada. Por acá vamos a bendecir la vida de mi hermano Jonathan. Mi hermano Jonathan González, también con esta preciosa alabanza, lo que aborrece Cristo. Y así vamos a seguir gozándonos, amado pueblo de Dios. Arriba, arriba ese ánimo. Bueno, por acá una tarde, bueno, podemos decir, verdad, calurosa por acá en el área de Tocache. Gracias, le damos a Dios por eso. Bueno, hoy déjeme comentarle, amada audiencia, hoy no fue tanto el calorcito, verdad, no fue tanto. Bueno, el día de ayer, antier, bueno, por ahí el calor, pues por acá en Aldea Tocache estuvo fuerte. Estuvo fuertecito el calorcito por acá en el área de Tocache, ¿verdad? Déjeme comentarle también el día de ayer. Bueno, por ahí estuvimos llevándole una transmisión más. Ya que el día de ayer, bueno, por ahí no había energía eléctrica en este lugar de Aldea Tocache. Por ahí hubieron apagones y bueno, ayer, ¿verdad? No había energía eléctrica. Y por ese motivo también usted, ¿verdad? Usted ahí no pudo escuchar programaciones el día de hoy. Ya que por ahí nos estaban los hermanos preguntando, hermana, ¿qué pasó ayer? ¿A qué no encendieron la radio? Decían los hermanos, pero ahí déjeme comentarle que el día de ayer no contábamos con energía eléctrica en todo el área de Tocache. Por ese motivo, nuestro hermano José Luis, nuestro hermano Rocael y nuestro hermano Evelio el día de ayer no pudieron pues llevar a cabo su programación porque acá no estuvimos. Bueno, verdad, Estéreo Bendición no estaba al aire. Y también nosotros a través de la página de Facebook estábamos transmitiendo una actividad, pero solamente era por Facebook. Ya cuando la energía se restauró, por ahí le pudimos transmitir parte, ¿verdad?, de la actividad. Bueno, la actividad empezó desde las 8 de la mañana. Por ahí estábamos nosotros juntamente con ellos, pero, ¿verdad?, no pudimos hacer el enlace a la FM por el motivo que ya le explicamos, no había energía eléctrica. Por ahí esperamos nos comprenda. No es que no quisimos encender Estéreo Bendición el día de ayer, es que por acá no había energía eléctrica. Vamos a escuchar esta preciosa alabanza que mi hermano Jonathan nos ha solicitado. Esperamos se goce. 3309, amada audiencia. 3309-4580.
1: Doce horas, 24.

Bueno, hemos escuchado esta preciosa alabanza que lleva como tema lo que aborrece Cristo. Hemos saludado, bendecido ahí a mi hermano Jonathan, también que ahí está escuchando en esta hora preciosa de el mediodía. Dios le bendiga, mi hermano, gracias por acompañarnos. Por acompañarnos también a través de Estéreo Bendición. Queremos saludar ahí a mi hermano Melvin. También dice mi hermano, muy buenas tardes, hermana, bendiciones. ¿Qué tal mi hermano Melvin? Ahí también ya conectado. Conectado también a través de este medio, a través de Estéreo Bendición. Recuerde que Estéreo Bendición llevándolo, como su nombre lo dice, llevando bendición a través de las alabanzas. Continuamos con cada uno de ustedes. Recuerde que el número de radio está habilitado, que es el 3309-4580. Recuerde, pueblo amado, ya a pocos minutos puntualizamos 13 horas, 1 de la tarde. De ahí tendremos 120 minutos para estar con ustedes. 15 horas, 3 de la tarde, nosotros entregamos turno correspondiente. Entregamos turno correspondiente. Pero siempre estamos muy contentos, siempre agradecidos con el Todopoderoso por el privilegio tan grande que Él nos permite de poder estar en este lugar de cabinas de radio. Vamos a seguir gozándonos mientras usted se comunica, mientras usted por ahí nos deja su reporte. Vamos a escuchar más alabanzas y bendecir la vida de cada uno de los oyentes.

0: Enojadito, mi hermanito. Tranquilízate.
1: Bueno, es una bendición grande, amados hermanos, estar con ustedes acompañándolos. Decía la última alabanza, cara de limón nunca se gozó. Pero no hay que estar tristes, no hay que estar enojados, amados hermanos, sonría. Sonría, por acá nos dicen, pero bendiciones, bendiciones, bendiciones a todo el pueblo del Señor, los que están escuchando a través de la frecuencia 104.9 FM, a través de las plataformas digitales como lo es TuneIn Radio, o también a través de las páginas, también www.estereobendicion1049fm.com, o también por, verdad, ahí... La otra página, bueno, por ahí esta aún no la sabemos de memoria. Pero bendiciones para cada uno de ustedes. Recuerde que Estéreo Bendición está llevándole bendición a cada uno de los oyentes. Por acá mi hermano Melvin nos dice: hermana, complázcame con dos alabanzas. Claro que sí, dos alabanzas interpretados por Marcos Witt. La alabanza, gracia. Y Dios ha sido bueno. Claro que sí, mi hermano Melvin. Dios ha sido bueno y seguirá siendo bueno. No hay otro como Él, dice una alabanza. No lo hay. No hay otro como el Dios de Israel. Vamos a escuchar las alabanzas que mi hermano Melvin nos ha solicitado. Por acá estamos recibiendo también comunicación.

Bueno, ahí hemos escuchado estas dos preciosas alabanzas. Dios ha sido bueno. Amén, preciosa alabanza. Y gracias te doy, Señor. Dos alabanzas interpretados por Marcos Witt. Bueno, hemos saludado, hemos bendecido a mi hermano Melvin. Dios le bendiga, mi hermano. Por ahí, bendiciones, creo que está en el trabajito. Bueno, por ahí no nos comentó bien, pero lo saludamos, mi hermano Melvin, en esta hora preciosa ya de la tarde. Una tarde calurosa, por supuesto, acá en el área de Tocache. Gracias le damos a Dios por eso. Hay que ser agradecidos con Dios, amada audiencia, por todo. Dice una alabanza: por todo lo bueno y lo malo. Pero hay que ser agradecido. Saludamos ahí a mi hermano Living Arriola también. Dios le bendiga, mi hermano Living. Por ahí también está conectado. Dice: Dios le bendiga, hermana. También ahí está mi hermano escuchando. Saludos ahí también para mi hermano Rubio, allá en Santo Domingo. Ahí también fiel oyente a Estéreo Bendición. Qué bueno que ahí están los hermanos, siempre acompañándonos, acompañándose de Estéreo Bendición, llegando ahí a la intimidad de los hogares. Bueno, Estéreo Bendición está traspasando fronteras, llegando ahí a la casita, a las

acompañándose de Estéreo Bendiciones. Ahí póngale más volumen, mi amado hermano, para que ahí los clientes, bueno, se gocen con los que se gozan. Que se gocen con los que se gozan. Amén. Arriba siempre ese ánimo, pueblo amado. No importando el proceso, no importando la dificultad, ¿verdad? Aunque vengan pruebas a nuestra vida, aunque vengan luchas, aunque vengan adversidades, aunque vengan tormentas, hay que estar firmes. Hay que estar firmes, pueblo amado, confiando en el único que nos puede ayudar y fortalecer. Vamos a pasar un reporte que por acá nos han hecho llegar. Dios bendiga la vida de mi hermana Jocelyn. Bueno, mi hermana Jocelyn nos está escuchando allá en San Carlos, en Aldea San Carlos. Dios bendiga a mi hermana Jocelyn, saludando a su suegra y a su cuñada. Amén. Bueno, por ahí decía mi hermana Jocelyn: hermana, complázcame con la alabanza La Flecha Malvada. Claro que sí, preciosa alabanza también, la cual vamos a bendecir a mi hermana Jocelyn, que está escuchando allá en Aldea San Carlos. Saludos ahí para mi hermano Eliú. Dice mi hermano Eliú: hola, hermana. Dice: Padre Dios y Padre Jesús, me la bendiga y me la guarde y me la proteja. Muchísimas gracias, mi hermano Eliú. Bendiciones de lo alto para su vida y para su familia también. Ahí les saludamos desde cabinas de Estéreo Bendición. Vamos a escuchar esta alabanza, La Flecha Malvada. Bendecir ahí a mi hermana Jocelyn allá en Aldea San Carlos. Dios bendiga a todos los vecinos allá en San Carlos, siempre conectados a través

Bueno, sí hemos escuchado esta preciosa alabanza, La Flecha Malvada. Hemos bendecido la vida de mi hermana Jocelyn allá en Aldea San Carlos. Dios bendiga la vida de mi hermana Jocelyn y de toda su familia. Bueno, por acá también nos han dejado solicitud de otra preciosa alabanza. Dios bendiga la vida de mi hermano Living también, y mi hermano Living Arriola. Por ahí también está conectado en esta hora preciosa de la tarde. Muy contento siempre, gozándose también de las bendiciones que nuestro Dios Todopoderoso nos brinda día con día. Bueno, por ahí mi hermano nos ha solicitado una preciosa alabanza, la alabanza que lleva como tema Por Amor también, alabanza interpretado por mi hermano Living, claro que sí. Alabanza interpretado para mi hermano Living, Por Amor, dice el tema de esta preciosa alabanza. Claro que sí, vamos a bendecir y saludar a mi hermano Living Arriola, también ahí sintonizándonos en esta hora preciosa de la tarde. Bueno, audiencia, 13 minutos, ¿verdad? 13 horas, perdón, por ahí, ¿verdad? 13 horas ya en punto. En punto en todo nuestro país de Guatemala. ¡Qué bendición tan grande! Bueno, gracias a Dios por su misericordia y su fidelidad. Vamos a escuchar esta preciosa alabanza, Por Amor, interpretado por nuestro hermano Living Arriola.

Bueno, ya hemos escuchado esta preciosa alabanza por amor. Decía parte de esta alabanza, moriste en un madero por amor. Claro que sí, una gran verdad. Nuestro Señor Jesús vino a esta tierra hace más ya de 2000 años, ¿verdad? Cuando Él murió en aquella cruz del Calvario, amada audiencia, ¿verdad? Él no murió solamente por mí, no murió solamente por usted, no murió solamente por una nación, por un país en específico, no, sino que Él murió por la humanidad, ¿verdad? Dice una frase que por ahí habíamos leído, que no fueron los clavos los que lo sostuvieron a Él en aquella cruz, sino fue ese amor que Él nos tiene. Imagínese todo lo que sufrió nuestro amado, ¿verdad? Sufrió el dolor de aquellos clavos, sufrió, ¿verdad?, cuando lo azotaron, cuando de él se burlaron, cuando le pusieron esa corona de espinas. ¿Cuánto no sufrió nuestro amado? Por eso dice allá en el libro de Isaías, como cordero fue llevado al matadero, y como oveja delante de sus trasquiladores enmudeció y no abrió su boca. Dice, mas el herido fue. Amados hermanos, el herido fue por nuestros pecados, por nuestras rebeliones. ¿Verdad? Nuestro Señor Jesús murió en aquella cruz del Calvario. Y esto, ¿verdad? La palabra nos enseña, amado hermano, que Jesús vino a esta tierra hace ya más de 2000 años. Vino a morir por usted y por mí, entregando su vida. Y la Biblia nos dice que al que no conoció pecado, por nosotros lo hizo pecado. Amén. ¿Por qué? Porque Él es santo. ¿Verdad? Yo a veces me pregunto y digo, ¿qué culpa, verdad, tenía el Señor, verdad, que pagar? ¿Pero por qué lo hizo? Por amor a usted y por amor a mí. Por amor a la humanidad. ¿Y qué está pasando hoy en día con esa humanidad? Que Jesús un día vino a morir por él. Esa humanidad le ha dado la espalda. Esa humanidad misma por la que Jesús un día vino a morir le dio la espalda. Esa humanidad se ha olvidado de su ley. Esa humanidad también se ha olvidado de su primer amor. Amada audiencia, dice la palabra que en los últimos días el amor de muchos se enfriará. Hoy podemos ver a la humanidad, si usted se da cuenta, usted ve las noticias, ve las redes sociales, ve todo lo que acontece, no solamente a nivel nacional, sino a nivel internacional, se va a dar cuenta lo que está pasando hoy en día. Hoy la maldad se ha estado aumentando, amada audiencia. Hoy los hombres se han olvidado del Señor. Hoy podemos ver cómo hombres con hombres se están casando. Podemos ver cómo están matando a niños, a personas inocentes. Cómo hay personas que le están honrando a otros dioses. La misma humanidad, amada audiencia, esa humanidad que un día Jesús vino a morir por nosotros, esa misma humanidad le ha dado la espalda hoy al Señor. Por eso dice la palabra, en los últimos días el amor de muchos se va a enfriar. ¿Por qué? Porque muchos hoy se han olvidado de su primer amor. Amada audiencia, hoy en día muchos nos hemos enfocado en los placeres de este mundo, en la redención de este mundo, mas nos hemos olvidado del Señor. ¿Verdad? Y muchos hoy en día tienen por tardanza la venida del Señor. Muchos hoy en día han dicho, ¿cuánto tiempo ha pasado? Los predicadores, los evangélicos, los pastores han predicado que Cristo pronto viene. Y no viene, y no viene, y no viene.
Amado hermano, amada audiencia, Él muy pronto viene. Y su palabra mismo lo dice, ¿verdad? Hay de aquel que no esté listo. Y por eso, amado hermano, amada hermana, que hoy le animamos, para que usted y yo podamos cada día consagrarnos más al Señor, entregarnos más al Señor, entregarnos más a nuestro Padre Celestial, poder vivir una vida en santidad, tratando la manera de agradarle a Dios, de vivir para el Señor, porque como siempre digo, hoy estamos, mañana quién sabe. Hoy usted me puede escuchar aquí hablando, hoy usted aquí me puede escuchar, amado hermano, ¿verdad? Dándole una palabra de ánimo, pero mañana quién sabe, porque recuerde que la vida no la tenemos comprada, ¿verdad? Él es Dios, Él es el dueño de nuestra vida. Si a Él le place, nos la da, y si no le place, pues no lo hace. Total, Él es Dios. Pero qué bendición, amados hermanos, hoy que tenemos vida, hoy que tenemos una oportunidad más, honremos al Señor. Vivamos cada día como si fuera el último de nuestros días, pero agradándole a Dios. Bueno, una bendición grande. Por ahí queremos agradecer ahí a mis hermanos allá de Radio Ebenezer, allá a la 105.1 FM, allá desde México. Bueno, Dios bendiga a nuestros amigos, nuestros hermanos mexicanos, allá en Huichicobi, Oaxaca, México. Bueno, por allá está ubicado, allá en el país de México, está ubicado, ¿verdad? Radio Ebenezer. Por ahí nos comentan los hermanos que estamos enlazados a nivel, bueno, local allá en México y a nivel también internacional. Dios bendiga a la vida ahí de el staff, ¿verdad? De Radio Ebenezer allá en Oaxaca, México. Bueno, por ahí está ubicado. Bendecimos ahí la vida de los hermanos allá en Oaxaca, México. Radio Ebenezer, ¿verdad? La 105.1 FM es allá a nivel local, o sea, a nivel allá, ¿verdad? Nacional, en el país de México. Dios bendiga a todos nuestros amigos, hermanos mexicanos. ¿Cómo están nuestros hermanos mexicanos? ¿Cómo están, amados hermanos? Dios bendiga la vida de mi hermana Ana también. ¿Cómo está mi hermana Ana? Ahí está ella en controles. Por ahí también nos ha enlazado hacia Radio Ebenezer. Gracias, mi amada hermanita. Por ahí estamos saludando a todos nuestros amigos y hermanos mexicanos. Entonces, por ahí pueden comunicarse también. Coméntenos de qué estado de México usted nos está también sintonizando. Mientras por acá nosotros vamos a seguir pasando más reportes. Más reportes ahí para poder bendecir la vida de todos los oyentes. Queremos agradecer ahí la comunicación de mi hermano Francisco Chan. También mi hermano Francisco Chan allá en Quetzaltenango. ¿Cómo están los hermanos allá en el departamento de Quetzaltenango? Allá en la zona fría. Bueno, por ahí nos pueden enviar un poquito de frío por acá. En Aldea Tocache, bendiciones de ahí para mis hermanos. Que bendiga a mi hermano Francisco Chang, dice mi hermano. Hermana, aquí estamos trabajando, hermana, pero escuchando la programación. ¡Qué bueno! Hermano Francisco, saludando a toda la audiencia. Saluda al personal de turno, muchísimas gracias. También saluda a sus compañeros de trabajo, a mi hermano Lorenzo. Dios bendiga a mi hermano Lorenzo. Dios bendiga a mi hermano Dani también, quienes ahí están trabajando, pero están acompañados de Estéreo Bendición. Nos solicita dos alabanzas. Soy feliz con los auténticos Arca de Noé. Y también la alabanza de Héctor Fuentes, Mi alma llora. Complacemos rápidamente, audiencia. El tiempo se nos va rapidito. Ya 15 minutos se nos han ido. De las 13 horas, 1 de la tarde. 3309
4580 habilitados directamente a cabinas centrales de Estéreo Bendición, o también por ahí se puede comunicar si usted está allá en el país de México. Bueno, por ahí se puede comunicar directamente también a cabinas de Radio Ebenezer.

Bueno, hemos saludado, hemos bendecido ya a mi hermano Francisco Chan, allá escuchándonos en Quetzaltenango. Dios bendiga a mi hermano Francisco también, muy contento, muy alegre. Mi hermanito ahí está conectado juntamente con mi hermano Lorenzo, mi hermano Dani también, quienes son fieles oyentes a Estéreo Bendición. Saludamos ahí a mi hermana Gris Pérez, allá en Malacatán, dice, saludos hermanita. Dios bendiga a mi hermana Gris, a mi hermana Carla, allá en el rodeo. Bueno, allá están los hermanos. Ahí están, ¿verdad? Ahí conectados. Por ahí le suplicamos su paciencia, mi amado hermano. Vamos a ir pasando su reporte. Por acá vamos a ir pasando su reporte. Amén. Queremos saludar y bendecir ahí a mi hermana Francisca Cruz. Bueno, mi hermana Francisca Cruz nos está sintonizando también a todo volumen allá en México. Bueno, por ahí no nos dicen en qué estado, ¿verdad? Pero bendecimos allá a mi hermana Francisca Cruz, que está en sintonía a todo volumen. Bueno, ya que por ahí estamos enlazados a través, ¿verdad?, de Estéreo Bendición. Por ahí están mis hermanos allá también en el país hermano de México. Por ahí estamos enlazados, llegando ahí con los hermanos mexicanos. Y por ahí mi hermana Francisca Cruz nos ha solicitado la alabanza Grande es tu nombre, interpretado por nuestro hermano Joel Velázquez. Claro que sí, saludos para mi hermana Francisca, su familia también, y todos los que ahí le acompañan. Mi amada hermana, la bendecimos en el nombre poderoso de Jesús, que también ahí está conectada. Claro que sí, vamos a escuchar esta preciosa alabanza, Grande es tu nombre, interpretado por nuestro hermano Joel Velázquez, y nos gozamos en esta hora preciosa de la tarde. Un buen provecho a los que están ya en horas del almuerzo.

Bueno, hemos escuchado esta preciosa alabanza. Esta preciosa alabanza, grande es tu nombre, con nuestro hermano Joel Velázquez. Bueno, Dios bendiga la vida, mi hermano Joel. Hemos saludado, hemos bendecido ya a mi hermana Francisca Cruz, esperando esta alabanza sea de bendición para su vida. Claro que sí, gracias ahí a los que están conectados. Queremos agradecer ahí la comunicación también de mi hermano Pastor Alfredo Aguilar. Mi hermano Pastor Alfredo, allá en La Ilusión, El Rodeo. ¿Cómo están los hermanos allá en El Rodeo? ¿Cómo están los hermanos allá en el municipio del Rodeo? Claro que sí, Dios bendiga la vida de mi hermano Pastor Alfredo, saludando a toda la audiencia. Y saluda al personal de turno. Muchísimas gracias, mi hermano Pastor. Nos anima también a seguir adelante en la obra de nuestro Señor y Salvador Jesucristo. Gracias, mi hermano Pastor. Saludando a todos, ¿verdad? Los que están conectados. Nos solicita la alabanza, el bálsamo. Y en el altar, cuando me pongo a orar. Complacemos rápidamente. Regresamos ya en unos minutos para seguir con los reportes.

0: Bueno, qué bendición tan grande, qué bendición tan grande, pueblo amado. Hemos saludado, hemos bendecido la vida de mi hermano pastor Alfredo Aguilar, también escuchándonos allá en La Ilusión El Rodeo. Dios bendiga ya a mi hermano pastor Alfredo. Lo bendecimos de una manera tan especial y tan maravillosa. Claro que sí, también queremos saludar, queremos bendecir la vida también de mi hermana Florina Elizabeth y la vida de mi hermana María Santiago, también quienes ahí están escuchando en esta hora preciosa de la tarde. Dios les bendiga, mis amadas hermanas. Las bendecimos en el nombre poderoso de Cristo Jesús. Sea el Señor bendiciéndolas, sea el Señor tomando el control de su vida, sea el Señor guardándolas siempre a donde quiera que vayan. Bueno, por ahí nos han solicitado una preciosa alabanza. Claro que sí, ya que por ahí nos habían mencionado una alabanza. Bueno, por ahí no la encontramos, pero vamos a complacer con la alabanza No Puedo Comprender, a cargo de los hermanos Méndez. Claro que sí, vamos a bendecir ahí a mis hermanas, a mi hermana Florina Elizabeth y a mi hermana María Santiago, quienes allá están escuchando allá en México. Dios les bendiga de una manera tan especial y tan maravillosa. Vamos a complacer con esta preciosa alabanza.
1: 13 horas 37 minutos. 13 horas 37 minutos.

Bueno, hemos escuchado esta preciosa alabanza, hemos bendecido ahí la vida de mis hermanitas, la vida de mi hermana Florina Elizabeth y la vida de mi hermana María Santiago, quienes ahí nos están también escuchando en esta hora preciosa de la tarde allá en el país de México. Dios bendiga a todos nuestros amigos, hermanos mexicanos también, quienes ahí están conectados, quienes ahí están siempre en sintonía. Gracias ahí a mi hermana Ana también, quien ahí ha enlazado también Estéreo Bendición hacia México también ahí a través de Radio Ebenezer. Claro que sí, bendiciones. Bendiciones, bendiciones, pueblo amado. Dice mi hermano Melvin, saludos a todos los oyentes. Ánimo, sigamos adelante. Claro que sí, mi hermano Melvin, sigamos adelante. No importan luchas, no importan pruebas, pero sigamos adelante, peleando la buena batalla, porque al final del camino, porque al final de la carrera, galardón nos espera. Amén, qué bendición tan grande, pueblo del Señor. Aquí estamos muy contentos, muy alegres, muy felices. Y si usted no se goza es porque usted no quiere, pero nosotros nos tenemos que gozar. Amén, vamos a bendecir ahí a mi hermano Rubio también, que nos ha solicitado una preciosa alabanza. Dice mi hermano Rubio, hermana, complázcame con la alabanza. Es tu sangre con la agrupación Apocalipsis. Claro que sí, por acá ya la tenemos seleccionada, esta preciosa alabanza. Bendecimos a mi hermano Rubio, escuchándonos allá en Santo Domingo.

0: Pero qué preciosa alabanza, qué preciosa alabanza la que hemos escuchado en estos momentitos. Hemos bendecido la vida de mi hermano Rubio allá en Santo Domingo, allá por San Pablo. Claro que sí. Bendiga mi hermano Rubio. Por ahí le suplicamos su paciencia, pueblo del Señor. Por ahí, ¿verdad? Conforme, por acá vamos, ¿verdad? Llevando. Vamos llevando por acá, ¿verdad? Conforme el orden, podemos decir, ¿verdad? Bueno, por acá vamos con otro. Vamos a ver otro comentario más que por ahí nos habían dejado. Los hermanos, ya que por ahí entran, ¿verdad? Dejan su comentario y por ahí encienden su radio, los hermanos. ¡Qué bendición tan grande! Claro que sí, queremos bendecir la vida de mi hermana Carla allá en el municipio del Rodeo. Dice mi hermana Carlita, hola, muy buenas tardes, hermana. ¿Podría complacerme con la alabanza? No me rendiré con John Eli. Claro que sí, mi hermana Carla. Bendiciones, hermanita, dice, aquí en el Rodeo. Claro que sí, saludos ahí para mi hermana Carla. Allá en el Rodeo está mi hermana sintonizando estéreo. Bendición a toditito volumen. Bueno, por ahí nos ha solicitado la alabanza, no me rendiré. Claro que sí, mi hermana, mis hermanos, no nos vamos a rendir, no nos vamos a rendir. Aunque así vengan adversidades, aunque así vengan mil tropiezos, pero no nos vamos a rendir. Hay que seguir adelante. Hay que seguir adelante peleando la buena batalla. Amén. Vamos a escuchar esta preciosa alabanza. No me rendiré. Y así bendecir a mi hermana Carla allá en el Rodeo. Está mi hermana escuchando también estéreo. Bendición a toditito volumen.
1: 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Si tú eres quien ha motivado mi espíritu durante mucho tiempo.

avive la casa. Que se avive la casa, Señor, el fuego de tus hijos. Que se avive el fuego.

0: 13 horas, 54 minutos.
1: Bueno, así hemos escuchado esta preciosa alabanza, No Me Rendiré, interpretado por John Eli. Hemos saludado a mi hermana Carla allá en el municipio del Rodeo. También hemos bendecido la vida también de mi hermana Natalie, quien ahí también nos ha

había solicitado esta alabanza, no me rendiré. Ahora que sí, amada audiencia, amado pueblo del Señor, ya solamente cinco minutos nos separan ya de las 14 horas, 2 de la tarde, en todo nuestro bello país de Guatemala. Por acá vamos a dar lectura a otro mensaje más que nos han hecho llegar. Dice, saludos hermana. Aquí estamos escuchando las alabanzas que exaltan el nombre de nuestro Dios. Me puede complacer con las alabanzas, quiero florecer. Y tu bondad con Verónica Leal. Dios bendiga la vida de mi hermana Febe López. Escuchando mi hermana Febe también ahí en Colonia El Carmen, sector El Campo. Dios le bendiga de una manera tan especial y tan maravillosa, mi hermana Febe. Saludamos ahí a mi hermana Marleni también. Saludos ahí para mi hermana Marleni. Para todos los vecinos, vecinas, amigos y amigas que nos están sintonizando también en esta hora preciosa de la tarde. Claro que sí, vamos a complacer con las alabanzas que mi hermana Febe nos ha solicitado. Rápidamente complacemos, por acá el tiempo se nos va también rapidito.

Pero qué bendición tan grande, pueblo amado. Hemos saludado, hemos bendecido allí a mi hermana Febe López, allá en Colonia El Carmen, sector El Campo. Hola por acá también, amada audiencia. Saludos ahí para mi hermano Dani, allá también trabajando. Mi hermano Dani allá trabajando también, sin lugar a duda. Allá también en Quetzaltenango. Por acá dice un comentario, vamos a darle lectura, ya que por ahí, ¿verdad? Ya estamos puntualizando 14 horas, 2 de la tarde, con 5 minutitos. Por ahí dice, por acá, vamos a ver un comentario. Dice, saluditos para la audiencia de Ebenecer, de Radio 105.1 FM. Saludos ahí para Erika Guerrero, que está en sintonía. Te bendiga mi hermana Ana Santiago. También bendiciones mi hermana Anita. Dios me la bendiga de una manera tan especial y tan maravillosa. Sea el Señor bendiciendo su vida, guardándola siempre a donde quiera que usted vaya. Y sea el Señor también, ¿verdad? Dándole más sabiduría, más entendimiento también, mi hermana Ana, para seguir adelante, ¿verdad? Llevando la obra de nuestro Señor Jesucristo adelante, ¿verdad? Para llevar esa obra que el Señor ha encomendado en nuestras manos, pero seguir llevando, ¿verdad? Porque esa es la meta, ¿verdad? De las radios, ¿verdad? Cristianas, llevar el evangelio a más lugares, llevar el evangelio no solamente, ¿verdad? A los hermanos, a los que ya conocemos la palabra del Señor, sino llegar allá con los amigos. Llegar con los amigos y poder también hablarles del amor de Cristo, hablarles de que hay alguien que dio su vida por ellos, hay alguien que les ama, pero hay alguien que puede dar el perdón. Dios bendiga a mi hermana Ana allá en México. Allá está mi hermana Anita también en controles. Por ahí también enlazando esta programación que estamos llevando aquí en Estéreo Bendición. Claro que sí, saludos para mi hermana Erika Guerrero. Dios le bendiga a mi hermana Erika. Qué bendición tan grande poderla saludar. Claro que sí, mi hermano Dani dice, hermana, me complace con dos alabanzas. El día que yo muera con Arca de Noé y estoy enamorado de un hombre con Whitman Camposeco. Claro que sí. Claro que sí, mi hermano Dani. Claro que sí, vamos a complacer con estas preciosas alabanzas que yo sé que son de bendición, amada audiencia, para la vida de cada uno de nosotros. Gracias por acompañarnos, gracias por dejarse acompañar, gracias por permitirnos entrar hasta la intimidad de sus hogares, a la intimidad ahí de sus trabajitos, de sus negocios, bueno, donde usted está sintonizando la radio, los bendecimos de una manera tan especial y tan maravillosa. Vamos a escuchar las alabanzas y bendecir a mi hermano Dani. Saludos ahí para sus compañeros de trabajo que ahí están juntamente con él.

Bueno, así hemos saludado, hemos bendecido la vida de mi hermano Dani también, quien ahí está conectado en esta hora preciosa. Dios le bendiga, mi hermano Dani, gracias por acompañarnos, gracias por dejarse acompañar. También bendiciones para ustedes, mi amado hermano. Siempre es una bendición grande poderlo saludar, poderlo bendecir desde cabinas de radio.

Bueno, qué bendición tan grande, pueblo del Señor. Qué bendición tan grande siempre poderlos saludar. Claro que sí, Dios bendiga la vida de mi hermana Ana. Dice, hermana, me puede complacer con el canto El Amor Llegó con Josep. Claro que sí, Dios bendiga mi hermana Ana Santiago allá en México. Dios le bendiga, mi hermana. Claro que sí, por acá ya tenemos la alabanza. Gracias ahí también por acompañarnos, mi hermana Ana. Vamos a escuchar esta preciosa alabanza. Bendecir a mi hermana Ana allá en México.

Bueno, qué preciosa alabanza, qué preciosa alabanza la que hemos escuchado en estos momentos. El amor llegó. Preciosa alabanza. Hemos bendecido a mi hermana Ana, ya también sintonizándonos en esta hora preciosa de la tarde. Dios bendiga a cada uno de ustedes, amados hermanos, amados amigos, amados oyentes también que están conectados a través de Estéreo Bendición. Bueno, ya 24 minutitos han pasado ya de las 14 horas, 2 de la tarde, en todo nuestro bello país de Guatemala. Ahora seguimos con ustedes llevándole este espacio. Tenemos exactamente 30 minutos. 30 minutos para estar con ustedes. Recuerde, 15 horas, 3 de la tarde. Nosotros por acá entregamos turno correspondiente. Por supuesto, también nos despedimos ahí de la audiencia. Gracias, pueblo amado. Gracias, amados hermanos, amados amigos, amados oyentes, los que por ahí siempre nos sintonizan, nos acompañan y también se dejan acompañar de Estéreo Bendición. Saludos ahí para mi hermano Juan Hernández.

vamos a escuchar esta preciosa alabanza muy bonita. Escuche el tema de esta alabanza, escuche las letras de esta alabanza. Y si viene un cojo, ¿qué vamos a hacer? Dice esta preciosa alabanza.

¡Qué preciosa alabanza la que hemos escuchado! Alabanza interpretado por Jonathan Villatoro. Y si viene un cojo, ¿qué vamos a hacer? Porque hay dinero, dice, pero no hay poder. Preciosa alabanza con un bonito mensaje para nuestra vida, una realidad también para nuestra vida espiritual. Siempre saludando a todo el pueblo del Señor, siempre saludando a toda la audiencia en los diferentes lugares, municipios, aldeas, caseríos, pueblos, cantones, comunidades de nuestra bella Guatemala, como también lugares fuera de Guatemala, bueno, en los países extranjeros. Saludamos a todos nuestros hermanos allá en la Unión Americana, en los diferentes estados de la Unión Americana, allá en México. Bueno, bendiciones ahí para nuestros hermanos mexicanos, allá a nuestros hermanos hondureños, allá a los hermanos allá en El Salvador, allá también, ¿verdad?, por Nicaragua, Costa Rica. Bueno, por ahí siempre está llegando la señal de radio a través de las diferentes plataformas digitales, a través de TuneIn Radio también. Recuerde que en TuneIn Radio, bueno, ahí tenemos dos páginas oficiales, como Estéreo Bendición, y también a través de Google, por ahí puede usted escribir el link, ¿verdad?, que es www.estereobendicion1049fm.com. Por ahí estamos también saliendo siempre 24/7, las 24 horas del día y los 7 días de la semana. Amén. Qué bendición tan grande, pueblo amado, pueblo del Señor. Los bendecimos de una manera tan especial y tan maravillosa. Arriba ese ánimo, pueblo del Señor. 30 minutos y nosotros llegamos a la parte final de este espacio correspondiente.

Dios, al Señor Jesús, a los hermanos que siente el poder, a su Santo Espíritu. Vamos a entonar la alabanza y dice así, gloria a Dios, aleluya.

gracias, Señor, por un año más de vida, por todo lo que aprendí y por lo que aún falta por soñar.

Pero qué bendición tan grande, amados hermanos, siempre poderlos saludar, poderlos bendecir a cada uno de ustedes, llevándole bendición, por supuesto, a través de Estéreo Bendición. Bueno, nosotros llegamos ya a la parte final, amados hermanos, de este espacio. Gracias por habernos acompañado, gracias por haber estado con nosotros. Vamos a darle gracias al Creador del Universo por la oportunidad, el privilegio tan grande que Él pues nos ha permitido también de poder estar en este lugar de cabinas de radio y poder llevar bendición a la vida de cada uno de los oyentes.

de haber estado en cabinas de radio. Gracias, Padre, por tu amor, por tu misericordia.

0: digno de toda gloria y digno de la mejor alabanza y la mejor adoración. Gracias, Padre, por todo lo bueno, por todo lo bueno, Señor, que tú nos has dado.
1: Óigalo, mi hermana.
0: Bendice, Padre, a todos los oyentes en los diferentes lugares donde están sintonizando, Padre, la radio. Donde están escuchando, amado Jesús, bendícelos de una manera tan especial y tan maravillosa. Seas tú tomando el control de mi vida. Seas tú guiándome, Señor, siempre hacia tu divina voluntad, hacia tu divina presencia, Señor, y poder contemplar, Padre, tus maravillas. Gracias, gracias.

que nos escuchan, Señor, fuera de las fronteras, allá, Padre, en los diferentes países, allá, Padre, en las diferentes naciones, allá, amado Jesús, allá, Padre, bendígalos, allá, Padre, sea usted tomando el control de la vida de cada uno de ellos. Te alaba mi alma, te bendice mi alma, Padre celestial, porque sin ti no somos nada. Bendiga, Señor, aquellos que se comunicaron, aquellos que no lo pudieron hacer, Padre, usted sabe el por qué no lo hicieron, pero bendígalos, Señor, de una manera

hogar, cada rinconcito, Señor amado, de donde han escuchado y están escuchando la emisora. Te alaba mi alma, Padre. Te bendice mi alma, porque solo en ti, Señor, solo en ti, Padre, podemos encontrar salvación y vida eterna. En esta hora, Padre, bendice a la audiencia, quédate en el corazón de cada uno de ellos. Quédate, Señor, en cada familia, cada hogar, cada trabajo donde han sintonizado la radio. Quédate con cada uno de ellos. Gracias te doy, Padre. Bendice a nuestro país, Guatemala, las naciones, a nuestros hermanos, Señor, allá, Padre, donde están sintonizando a través del enlace, amado Jesús, que se hizo, Padre, allá en México. Bendígalos, Padre amado. Bendígalos a cada uno por nombre. Bendice, Padre, toma el control de nuestra vida y que seas tú siempre guiándonos, protegiéndonos, teniendo el cuidado de cada uno de nosotros. Te alaba mi alma y te bendice mi alma, Padre bueno.

y amén. Una bendición grande, amados hermanos, amados oyentes, haber estado con ustedes, haberles bendecido de una manera tan especial y tan maravillosa. Bueno, si Dios nos lo permite, en una próxima oportunidad estaremos, déjenme comentarles, mañana estaremos en horas de la mañana desde 5:30 de la mañana a 8 de la mañana, bueno, en el espacio que tendremos por la mañana, ya que, verdad, por ahí vamos a estar cubriendo el espacio de nuestra hermana Elvira Martín. Entonces mañana, amada audiencia, por acá estaremos, les invitamos para que nos puedan acompañar el día de mañana, si Dios así nos lo permite, a las 5:30 de la mañana. Una bendición grande habernos saludado. Estuvo con ustedes una amiga, hermana en Cristo, Diana Martín. No les dice adiós, sino hasta la próxima. Deseándole éxitos, bendiciones. Una bonita tarde para todos. Arriba siempre ese ánimo, pueblo.

0: Bueno, ya con esto concluimos el tema y despedimos nuestro programa. Y ya está llegando con ustedes el locutor que levanta el ánimo de la radio. Con ustedes... Bueno, pues ahí se los dejo. Adelante, man.
1: ¿Qué tal, amigos? ¿Cómo se le están pasando en esta hora del día? Saludamos a toda la gente linda que cada día nos sintoniza en esto que es la hora de la alegría. Las líneas telefónicas están abiertas para que nos diga por qué está contento o contenta y por qué se siente feliz. Llámenos a las líneas de Dios.

0: Bueno, tenemos la primera llamada telefónica de una persona feliz. Vamos a contestar por aquí. ¿Qué tal? ¿Cómo está? ¿Con quién tengo el gusto? ¿Cuál es su nombre?
1: Mi nombre es lo que menos importa. Pero dígame, ¿cómo le hace usted para ser feliz? Porque yo nunca lo he logrado. Es más, cada día mi vida está peor. Dígame si quiero un motivo para no quitarme la vida. Porque yo no encuentro ninguno. Mi esposo me dejó. Se llevó a mis hijos. En la casa de mis padres no me aceptan. Es más, allí nunca me mostraron amor. Viví en un hogar lleno de pleitos. Todos peleaban. Todos echaban la culpa. Mi padre me corrió de la casa cuando era solo una jovencita. Por eso me casé con el hombre que hoy me abandonó. Ya no tengo nada. Ni siquiera he comido. Lo último que me quedaba era esta moneda que utilicé para llamarlo.

0: muchos motivos para vivir. Si me permites, tal vez pueda ayudarte.
1: ¡Ya nadie me puede ayudar!
0: Escúchame, al fin que nada pierdes. Dios no se alejó de ti, tú te alejaste de Él. Dios siempre ha estado con sus brazos abiertos esperándote. Hoy, cuando todos te han fallado, Dios te sigue diciendo, yo te amo. Pero cuando hay pecado en nuestra vida, Dios no se puede acercar, porque Él es santo. Su santidad no permite el pecado. Es Satanás el causante de todos los males. No le eches la culpa a Dios. Jesucristo dijo, el ladrón no viene sino para hurtar, matar y destruir. Pero lo bonito es que Jesús mismo dijo, yo he venido para que tengan vida y para que la tengan en abundancia. Porque la paga del pecado es muerte, pero el regalo de Dios es vida eterna en Jesucristo, nuestro Señor. Si has probado todo y todo te ha fallado, ¿por qué no pruebas hoy a Jesús? Dale una oportunidad a Dios de rehacer tu vida. Si lo dejas entrar a tu corazón, yo te aseguro que nunca jamás serás la misma. ¿Quieres orar conmigo para recibir en tu corazón a Jesús?
1: Creo que es lo que necesito.
0: Repite conmigo, Señor Jesús.
1: Señor Jesús,
0: Te ruego, entres a mi corazón. Ayúdame a vivir Una vida que te agrade.
1: Creo en ti.
0: Te acepto como mi Salvador.
1: Ayúdame.

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3: 15 horas, 23 minutos. 15 horas, 23 minutos.

En el libro de Filipenses, su capítulo 4, su versículo 10 en adelante, dice la palabra del Señor. Lo leemos siempre bajo la dirección del Padre, del Hijo, del Espíritu Santo, y la palabra del Señor dice:

En gran manera me gocé en el Señor de que ya al fin habéis revivido vuestro cuidado de mí, de lo cual también estabais solícitos, pero os faltaba la oportunidad. No lo digo porque tenga escasez, pues he aprendido a contentarme cualquiera que sea mi situación. Sé vivir humildemente y sé tener abundancia. En todo y por todo estoy enseñado, así para estar saciado como para tener hambre, así para tener abundancia como para padecer necesidad. Todo lo puedo en Cristo que me fortalece. Sin embargo, bien hicisteis en participar conmigo en mi tribulación. Y sabéis también vosotros, oh filipenses, que al principio de la predicación del Evangelio, cuando partí de Macedonia, ninguna iglesia participó conmigo en razón de dar y recibir, sino vosotros solos. Pues aún a Tesalónica me enviasteis una y otra vez para mis necesidades. No es que busque dádivas, sino que busco fruto que abunde en vuestra cuenta. Pero todo lo he recibido y tengo abundancia. Estoy lleno habiendo recibido de Epafrodito lo que enviasteis. Olor fragante, sacrificio, acepto, agradable a Dios. Mi Dios pues suplirá todo lo que os falte conforme a sus riquezas en gloria en Cristo Jesús. Al Dios y Padre nuestro sea la gloria por los siglos de los siglos. Amén. Amado Dios y Padre que habitas en tu santo trono, Señor Jesús, en esta tarde te doy gracias. Gracias te doy, Señor Jesús, por tu amor, tu fidelidad, tu misericordia. Gracias, Señor, porque cada mañana son nuevas tus misericordias en nuestra vida. Gracias, Señor, porque por gracia somos salvos. Gracias porque un día más nos permites contemplar tu gracia. Nos permites contemplar tus maravillas, nos permites contemplar tu creación. Gracias te doy, oh Dios. Gracias, Padre, por tus bendiciones. Gracias, Señor Jesús, por tus bendiciones que derramas sobre nosotros. Gracias por tus bendiciones que has derramado sobre tu pueblo durante esta mañana. Gracias, Cordero de Dios. Gracias por darnos siempre la oportunidad de poder contemplar tu gracia, poder contemplar tus maravillas. Gracias, Padre, por darnos la oportunidad de poder, Señor Jesús, contemplar de tu grandeza, poder hablar, Señor Jesús, de tus maravillas, poder testificar que tú eres un Dios grande, un Dios poderoso, un Dios que merece toda honra y toda gloria. Te alaba mi alma, Señor Jesús. Te alaba mi alma en esta tarde. Gracias por tus favores. Gracias porque a pesar de nuestras faltas, de nuestros errores, tu amor es grande, tu misericordia es grande para con nosotros. Padre, te doy gracias. Gracias por la vida, la salud, por el aire que respiramos. Gracias por nuestra familia. Gracias, Padre, por los alimentos que pones en nuestra mesa. En esta tarde, Señor, me presento delante de ti. Cubro mi vida, Señor, con tu sangre preciosa. En esta tarde, Señor, te pido la guianza, te pido la dirección.
toma el control de mi vida, Señor, en esta tarde. He venido, Señor, con todo mi corazón para poder bendecir tu nombre, para poder honrar tu nombre, para poder darte a ti la honra y la gloria, Jesús. En esta tarde te pido, toma el control de mi vida, Señor, las horas que estaré en este lugar, que pueda ser de bendición, que mi alabanza, que mi adoración pueda llegar a tu presencia, que nuestra alabanza, Señor, que nuestra adoración pueda llegar a tu presencia, Padre, y pueda ser agradable ante tu presencia, Señor. Bendice el tiempo que estaré en este lugar. Usa mi vida, Señor, como solamente tú lo sabes hacer. Pon palabras en mis labios. Que cada palabra, Señor Jesús, que salga de mis labios, que cada palabra que salga de mi boca sean inspiradas, Señor, por tu Espíritu Santo. Oh Cordero de Dios, bendice a toda la audiencia, a todos los que están escuchando, Señor Jesús, estéreo bendición, allá, Padre, en diferentes lugares, allá, Señor, donde está llegando la señal de estéreo bendición, allá, Padre, bendigo a tu pueblo, bendigo a la audiencia, bendigo a todos los amigos, Señor. Que allá donde estén, Padre, se puedan gozar con nosotros. Que allá donde estén, Padre, puedan gozarse, Señor Jesús, en tu presencia. Que cada alabanza, Padre, pueda ser de bendición para ellos. Que cada alabanza, Señor Jesús, pueda ser de bendición para el pueblo tuyo, Señor Jesús. Padre, en esta hora de la tarde, muchas gracias por darme la oportunidad, Señor, el día de hoy, de poder estar en este lugar. Y te pido, Espíritu Santo, que tú te puedas manifestar de una manera muy especial, que tú puedas mover tu gloria, puedas quebrantar aquellos corazones, y aquellos corazones duros, aquellos corazones, padres duros, el día de hoy, puedan quebrantarse en tu presencia. Que hoy, Jesús, pueda haber gozo en el corazón de tu pueblo. Que hoy tu pueblo, Señor, se regocije. Que hoy tu pueblo se goce. Que hoy tu pueblo, Señor Jesús, por medio de las alabanzas, puedan sentir esa fortaleza. Que por medio de las alabanzas, Padre, tú puedas renovar sus fuerzas. Oh Espíritu Santo, en tu nombre damos inicio, y que todo sea para honra y gloria de su nombre. Te lo pedimos en el nombre de tu Hijo amado Jesucristo. Gracias te damos, Padre, gracias te damos, Hijo, y gracias te damos, Espíritu Santo de Dios. Amén.

Muy buenas tardes, muy buenas tardes para cada uno de ustedes. Muy buenas tardes, hermanos, hermanas, amigos, vecinos, todos los que están conectados con nosotros. Una buena tarde para ustedes. ¿Cómo están? ¿Cómo se encuentran en este día lunes, inicio de semana? ¿Cómo se encuentran, mis hermanos? Esperando que usted se encuentre bien, esperando que estén disfrutando de las bendiciones de Dios. Es un gusto para mí saludarlos el día de hoy lunes. Les saluda una amiga, hermana en Cristo, Julia Martín. Estamos por acá muy contentos, alegres, agradecidos con el Señor, porque cada mañana son nuevas las misericordias del Señor. Y gracias a su amor, a su misericordia, usted y yo el día de hoy podemos contemplar un día más. Gracias a su amor, a su misericordia, usted y yo estamos de pie sobre la faz de esta tierra. Así que bendiciones para todos. Estamos ya en este lugar muy contentos, alegres. Hemos venido, mis hermanos, con un corazón dispuesto para poder alabar y bendecir el nombre del Señor Jesucristo. Esperamos poder bendecir su vida el día de hoy. Esperamos poder ser de bendición para su vida en este día. Y esperamos que el día de hoy usted pueda alabar el nombre del Señor Jesucristo. No deje pasar este día sin alabar el nombre de Dios. No deje que termine este día sin haber alabado el nombre del Señor Jesucristo. Porque Él, mis hermanos, Él se merece toda honra y toda gloria. Amén. Muchos dicen y piensan que si el día de hoy pues están viviendo un día más, es porque quizás sea suerte, sea casualidad, pero no es así. Usted y yo sabemos que el dueño de nuestra vida es el Señor Jesucristo. Y no es suerte, no es casualidad que usted y yo el día de hoy hayamos, ¿verdad?, pues abierto los ojos y podamos ver un nuevo día, sino que ha sido la misericordia de Dios. Ha sido la gracia de Dios que nos ha alcanzado una vez más. Y es por eso que usted y yo alabamos el nombre del Señor Jesucristo. ¿Cuántos están agradecidos con el Señor, mis hermanos? Ahí donde usted está, levante sus manos y dele gracias al Señor. ¿Cuántos están agradecidos con Dios? ¿Cuántos están y se sienten agradecidos con Papá Dios por sus bendiciones, por lo bueno que el Señor es con nosotros? Así que es una bendición saludarlos a todos. Estamos ya en cabinas de estéreo bendición. Nos sentimos alegres, contentos, agradecidos con Dios, porque estamos acá en este lugar y podemos también un día más poder entrar hasta la intimidad de su hogar. Espero en el Señor que usted se goce. Espero en el Señor que usted no apague su equipo de sonido, sino que al contrario le pueda subir más volumen, para que todos el día de hoy nos podamos gozar y podamos alabar el nombre del Señor. Así que bendiciones para cada uno de ustedes. Vamos a entrar ya de lleno a los al espacio, mis hermanos, de saludos y complacencias. Ya que usted bien sabe, todos los días nosotros también a partir de las 5 de la tarde les llevamos un bonito espacio de programación Himnos del Ayer. Yo sé que usted pues ya sabe, usted ya conoce, usted, ¿verdad?, pues ya sabe que a las 5 de la tarde viene el programa Himnos del Ayer. Así que vamos a aprovechar el tiempo, tenemos un lapso de 60 minutos para poder complacerles con alabanza. 5 de la tarde, iniciamos con el programa Himnos del Ayer, así que todos, todos, todos, bienvenidos, bienvenidos, mis hermanos, a este espacio de saludos y complacencias. Está ya disponible entonces los 8 dígitos de radio. Usted gusta, desea reportarse, si nace en su corazón poder reportarse, poder comunicarse en esta tarde, lo puede hacer. Está ya disponible los 8 dígitos de radio, 3309-4580. Puede reportarse con nosotros, hacernos saber hasta dónde
nos está escuchando, hasta dónde está llegando la señal de Estéreo Bendición, que con mucho gusto vamos a estar por acá recibiendo su comunicación, pasando su reporte y por supuesto también complaciéndole con las alabanzas que usted desea escuchar. Nos vamos con unas preciosas alabanzas para poder saludar a toda la audiencia. Mientras usted por ahí se reporta, mientras usted empieza a activar los 8 dígitos de radio, 3309-4580. Quiero también saludar a mis hermanos en la Unión Americana. Quiero saludar a mis hermanos allá, en los que nos escuchan en diferentes lugares a través de Tunei Radio. Un gusto, un placer saludarlos. También, ¿verdad? Pues si usted desea reportarse, puede enviarnos su mensaje. Quizás usted está trabajando, quizás, ¿verdad? Pues no le da el tiempo para escribir, para enviar un mensaje. Pero envíenos su nota de voz, envíenos una nota de voz a través de WhatsApp. Acá nosotros lo escuchamos y les saludamos en esta hora de la tarde. Bendiciones entonces para todos. Vamos escuchando estas preciosas alabanzas.

Así que bendiciones, bendiciones para cada uno de ustedes, mis hermanos, en esta hora de la tarde. Una bendición grande poder saludarlos a todos ustedes. ¿Cómo están, mis hermanos? ¿Cómo se encuentran en esta hora de la tarde? Una bendición poder acompañarlos en esta hora, mis hermanos. Ya 10 minutos, puntualizamos las 4 de la tarde. Y nosotros estamos muy contentos, muy alegres en este lugar. Y gracias, gracias por estar siempre con nosotros, por estar siempre en sintonía de Estéreo Bendición. Estamos en este lugar para poder bendecir siempre su vida con alabanza. Recuerde que nuestro único propósito es poder bendecir su vida con alabanzas. Nuestro único propósito, mis hermanos, es poder también el día de hoy bendecir su vida, ¿verdad?, a través de las alabanzas. Así que bendiciones para todos. Quiero saludar a mi hermana Elizabeth Cardona, allá en Cantón Nueva Jerusalén, El Rodeo. Que bendiga a mi hermana Elizabeth Cardona en sintonía de Estéreo Bendición, ahí escuchando a todo volumen. Saludos para hermana Elizabeth Cardona, fiel oyente a Estéreo Bendición. Mi hermana Elizabeth, saludando al personal de turno, saludando a mi familia. Gracias, hermana, por el saludo. Saludando también a mi hermana Diana Martín, saludando a mi hermana Elvira Martín, saludando a mi hermano Ronnie López y familia, saludando a hermano Werner López y familia, saludando a hermano Isaí López y familia. Hermana Elizabeth Cardona, saludando a su madrecita, mi hermana Irma Guzmán. Hermana Irma Guzmán, ¿cómo está mi hermana? ¿Cómo está ese ánimo? Hermana Elizabeth Cardona, saludando también a hermana Estela Guzmán, allá en Plan La Lima, Malacatán. Saludando a hermana Dalila Méndez, allá en Colonia Miramar, El Porvenir. Saludando a hermana Ángela Barrios, allá en Colima 1. Saludando a hermana Isabel, de López, en Colonia Santa Rosa 1. Hermana Elizabeth Cardona, saludando a toda la audiencia en general, haciéndonos solicitud de unas alabanzas con letras de oro y sabor a miel. Dios bendiga a mi hermana Elizabeth Cardona, ya en Cantón Nueva Jerusalén, El Rodeo. Dios bendiga a mi hermana Elizabeth Cardona. Claro que sí, mi hermana, vamos por acá a bendecir su vida con las alabanzas que nos ha solicitado, con letras de oro y sabor a miel. Esperando, hermana Elizabeth, que se pueda gozar con nosotros a través de las alabanzas, esperando también que estas alabanzas puedan también ser de bendición para su vida espiritual. Dios bendiga a mi hermana Elizabeth Cardona, a su familia, que allá están escuchando a todo volumen Estéreo Bendición. Vamos escuchando estas hermosas alabanzas que mi hermana Elizabeth Cardona nos ha solicitado, sabor a miel y con letras de oro. Mi nombre está escrito, amén. Vamos escuchando entonces estas alabanzas y enseguida también regresamos con ustedes. Recuerde, tenemos 60 minutos exactos para poder por acá bendecir su vida con alabanzas. 5 de la tarde. Vamos también a iniciar el espacio de programación.

Así que bendiciones, bendiciones para cada uno de ustedes, mis hermanos, en esta hora de la tarde. Es una bendición poderlos saludar a todos. Estamos ya puntualizando las 4 de la tarde y nosotros continuamos por acá. Nos gozamos de una manera tan especial y tan maravillosa. Gracias al Señor, el día de hoy usted y yo contemplamos de la grandeza de Dios. Gracias, ¿verdad?, a la misericordia del Señor, mis hermanos. El día de hoy podemos estar al lado de nuestra familia. Dice la palabra del Señor que cada mañana son nuevas las misericordias del Señor y que por gracia, por misericordia, no hemos sido consumidos todavía. Seguimos sobre la faz de esta tierra. Es gracias a la misericordia del Señor. Así que bendiciones para cada uno de ustedes. Así que bendiciones para cada uno de ustedes en esta hora de la tarde. Dios bendiga a mi hermana Marlene de López, allá en Colonia El Carmen, sector El Campo. ¿Cómo están mis hermanos? ¿Cómo están mis hermanos de Colonia El Carmen, sector El Campo? ¿Cómo están? ¿Cómo está ese ánimo? Una bendición poder saludar a mis hermanos allá en Colonia El Carmen, allá también fieles oyentes a Estéreo Bendición. Dios bendiga a mi hermana Febe, ahí pues en sintonía también de Estéreo Bendición. Dios la bendiga, hermana Febe, es una bendición saludarla. Dios bendiga también a mi hermana Marlene, que ahí pues nos está escuchando en esta hora de la tarde. Ella saludando al personal de turno, saludando a mi familia. Gracias, hermana, por el saludo. Saludando también a hermano Ronnie López allá en Los Ángeles, California. Saludando a hermano Werner López. Saludando a hermano Isaí López. Saludando a toda la audiencia en general. Hermana Marlene, haciéndonos solicitud de unas alabanzas. Dios bendiga a mi hermana María Cristina también, que ahí está con nosotros escuchando en esta hora de la tarde. Hermana Marlene, pues ahí haciéndonos solicitud de unas alabanzas. Jesús de Nazaret a cargo de los herederos del reino. La Biblia a cargo de Tierra Santa. Y una alabanza también con los hermanos Osorio. Con mucho gusto, hermana Marlene, nos vamos a gozar con estas alabanzas. Alabanzas muy preciosas con un gran mensaje también para nuestra vida. Usted que ahí está escuchando, usted que ahí se está dejando acompañar en esta hora de la tarde, escuche, medite las letras de cada alabanza y gócese con nosotros y alabemos, glorifiquemos el nombre del Señor Jesucristo. Vamos escuchando estas alabanzas ya solicitadas por mi hermana Marlene de López, allá en Colonia El Carmen, sector El Campo.

Nos hemos gozado escuchando estas preciosas alabanzas. Hemos saludado, hemos bendecido a mi hermana Marlene, a mi hermana Febe allá en Colonia El Carmen, sector El Campo. Un gusto, un placer también poder saludarlos en esta hora de la tarde, hermana Febe, esperando que estas alabanzas pues hayan también bendecido su vida. Dios bendiga a mi hermana Petronila, que está ya con nosotros en sintonía en esta hora de la tarde. Dios bendiga a mi hermana Petronila, un gusto, un placer también poderla saludar. Gracias, gracias por estar también conectada con nosotros, por estar también en sintonía de Estéreo Bendición. Esperamos poder ser de bendición para ustedes. Esperamos poder también bendecir la vida de todos con hermosas alabanzas. Dios bendiga a mi hermano Nicolás Rodríguez, ya conectado con nosotros. Dios le bendiga, hermano Nicolás. ¿Cómo está? ¿Cómo está ese ánimo? Un gusto, un placer saludarlo una vez más. Dios bendiga a mi hermano Nicolás. Dice, bendiciones, hermana. Saludo desde Macuspana, Tabasco, México. Saludamos a los hermanos allá en México. ¿Cómo están, mis hermanos? ¿Cómo está ese ánimo? Saludos a mi hermano Nicolás. Bendiciones para su vida, mi hermano. Esperamos poder gozarnos el día de hoy, poder gozarnos en esta hora de la tarde a través también de las alabanzas. Saludos para todos. Saludos para todos. Dios bendiga a mi hermano Donald Salik, que también ahí está en sintonía de Estéreo Bendición. Él ahí solicitándonos una preciosa alabanza. Vamos a ver si tenemos por acá esta alabanza. Vamos a bendecir a mi hermano Donald Salik con una alabanza a cargo de Rabito, ya que pues él ahí nos solicitaba una alabanza a cargo de Rabito. Por el momento, hermano Donald, pues no tengo por acá la alabanza que usted ahí me solicitaba, pero quiero bendecir su vida con una alabanza de Rabito, una alabanza muy preciosa también, con un gran mensaje para nuestra vida. Gocémonos, mis hermanos, porque para eso también el Señor el día de hoy nos dio la oportunidad de poder abrir los ojos. Es para poder alabar su nombre, para poder darle la honra y la gloria al Señor. Amén. Bendiciones para todos. Escuchamos una alabanza para saludar y bendecir a mi hermano Donald Salik, que ahí está también en sintonía en esta hora de la tarde, él también programador acá de Estéreo Bendición. Ya 20 minutos han pasado de las 4 de la tarde, 5 de la tarde, viene el programa Himnos del Ayer.

Así que nos gozamos de una manera tan especial y tan maravillosa. Gracias por estar conectados, por estar con nosotros en esta hora de la tarde. Saludos para todos mis hermanos, arriba, arriba ese ánimo, arriba ese gozo. Alabemos el nombre del Señor Jesucristo. Dice la palabra del Señor, todo lo que respire alabe a Jehová. Así que usted y yo que hoy podemos respirar, usted y yo que hoy tenemos vida, tenemos salud, tenemos fuerzas, alabemos el nombre del Señor Jesucristo. Dios bendiga a mis hermanos. También dice bendiciones, hermana, desde Panamá. Saludos a mis hermanos allá en Panamá. Un gusto también saludarlos a todos. Dios bendiga también a todos los que están en sintonía. También ahí nos han solicitado una alabanza. Nos veremos en la gloria. Claro que sí, mis hermanos. Nos veremos allá en la gloria. Amén. Preparémonos. Preparémonos para un día poder estar allá con el Señor. Para poder un día, mis hermanos, ver al Señor cara a cara. ¿No le gustaría a usted ver al Señor tal y como es? Preparémonos, pueblo amado, pueblo del Señor. Preparémonos para poder irnos un día allá con el Señor. Vamos a escuchar esta alabanza. Nos veremos en la gloria. Una alabanza que ahí nos han solicitado. Luego regresamos con ustedes. Vamos rápidamente pasando los reportes, ya que 5 de la tarde vamos a iniciar el programa Himnos del Ayer.

Así que continuamos con ustedes en esta hora de la tarde. Vamos rápidamente, mis hermanos, ya que por acá el tiempo se nos está yendo, 5 de la tarde. Vamos a iniciar el programa Himnos del Ayer, así que por acá tenemos ya algunos reportes. Creo que con estas, con los reportes y las alabanzas que por acá ya nos han dejado, vamos, ¿verdad? Pues a puntualizar las 5 de la tarde, así que si usted desea comunicarse, puede pues ya solicitar sus alabanzas en el programa Himnos del Ayer. Quiero saludar a mi hermano Evelio Méndez allá en Colima 1. Dios bendiga a mi hermano Evelio en sintonía de Estéreo Bendición a todo volumen. Él también programador acá en Estéreo Bendición. Dios bendiga a todos los programadores. Me gozo al saber que los programadores también están escuchando Estéreo Bendición y se gozan con nosotros. Así que Dios bendiga a mi hermano Evelio Méndez allá en Colima 1. Ya él pues preparándose ya para irse a la iglesia, pero ahí está muy contento, muy alegre, escuchando Estéreo Bendición. Él saludando al personal de turno, a mi familia. Gracias, hermano Evelio, por el saludo. Él saludando también a hermano Ronnie López y familia. Saludando a hermano Werner López y familia. Saludando a hermano Isaí López y familia. Hermano Evelio saludando a toda su familia Méndez, que ahí están escuchando a todo volumen. Saludando también a hermano Cándido y a hermana Mariela allá en Colima, que son fieles oyentes también a Estéreo Bendición. Hermano Evelio saludando a toda la audiencia en general, haciéndonos solicitud de dos alabanzas: El Fin del Mundo y Las Puertas de la Iglesia. Vamos rápidamente escuchando estas alabanzas ya solicitadas por mi hermano Evelio. Esperando, hermano Evelio, que estas alabanzas puedan también ser de bendición para su vida espiritual. Vamos escuchando estas alabanzas y luego regresamos para también pasar otro reporte más.

de la tarde. Saludos para todos, una bendición saludarlos siempre. Es así como hemos escuchado estas alabanzas. Hemos saludado a mi hermano, Evelio allá en Colima 1. Quiero también saludar a mi hermano Héctor, escuchándonos allá en Parcelamiento El Jabalí. Dios bendiga a mi hermano Héctor, ahí en sintonía de Estéreo Bendición. Dios le bendiga, una bendición poderlo saludar siempre, hermano Héctor. Gracias por estar siempre al pendiente y por estar en sintonía de Estéreo Bendición. Hermano Héctor, pues ahí decía, hermana, complázcame con unas alabanzas a cargo de Julio Elías. Claro que sí, tengo por acá ya seleccionado una alabanza con Julio Elías. Una alabanza muy preciosa que yo sé que va a ser de bendición para mi hermano Héctor. Esta alabanza pues se titula ¿Qué vistes en mí, Señor? Una alabanza muy preciosa con un gran mensaje para nuestra vida. Si usted escucha y medita la letra de estas alabanzas, yo sé que también usted se va a gozar con nosotros. Vamos rápidamente ya escuchando esta alabanza, para saludar y bendecir a mi hermano Héctor allá en Parcelamiento El Jabalí.

0: hemos escuchado esta preciosa alabanza, hemos saludado, hemos bendecido a mi hermano Héctor, escuchándonos allá en Parcelamiento El Jabalí. Dios le bendiga, hermano Héctor, esperando que esta alabanza pues haya bendecido su vida, esperando que se haya gozado con nosotros en esta hora de la tarde. Dios bendiga a mi hermano Nicolás Rodríguez allá en México. Dios bendiga a mi hermano Nicolás allá en Macuspana, Tabasco, México. Saludos para él, para su familia, para todos allá en México. Hermano Nicolás ahí solicitándonos también una alabanza, un nuevo amanecer a cargo de María y Marta. Claro que sí, vamos a escuchar esta preciosa alabanza ya solicitada por mi hermano Nicolás Rodríguez, escuchándonos allá en Macuspana, Tabasco, México, esperando, hermano Nicolás, que esta alabanza pueda también bendecir su vida.
1: 16 horas, 43 minutos.

Nos seguimos gozando de una manera tan especial y tan maravillosa. Dios bendiga a todos los que están conectados, todos los que están en sintonía de Estéreo Bendición. Tenemos también un mensaje, dice: hermana, buenas tardes, puede complacerme con las alabanzas. El reloj y escogido fui de Dios. Aquí escuchando su programa en Caserío Liberación Tajumulco. Saludamos a los hermanos allá en Caserío Liberación Tajumulco. ¿Cómo están? ¿Cómo está ese ánimo? Yo bendiga también a mi hermana que también ahí nos envió su mensaje. Dios la bendiga. Ella dice que está escuchando en Caserío Liberación Tajumulco. Dios la bendiga, mi hermana. Un gusto saludarla, vamos a bendecir su vida con las alabanzas que nos ha solicitado. El reloj y también escogido fui de Dios, esperando, hermana, que esta alabanza también pueda ser de bendición para su vida espiritual.

nos gozamos, mis hermanos, en esta hora de la tarde. Dios le bendiga de una manera tan especial y tan maravillosa. Quiero también saludar a mi hermano Freddy Vázquez, allá en Zona 7, Ciudad Capital. Dios bendiga a mi hermano Freddy Vázquez, que ahí está también en sintonía de Estéreo Bendición. Él decía: hermana, complázcame con una alabanza, aquí me estoy gozando en esta en este programa. Y mi hermano Freddy Vázquez decía: hermana, complázcame con la alabanza, Los Trigales, de Los Voceros de Cristo. Claro que sí, una alabanza también muy preciosa, con un gran mensaje. Vamos escuchando esta preciosa alabanza, Los Trigales, para saludar y bendecir a mi hermano Freddy Vázquez, allá en la ciudad capital.

Así que nos gozamos, nos seguimos gozando, mis hermanos, en esta hora de la tarde. ¿Cuántos están gozando con nosotros? ¿Cuántos están deleitando a través de estas alabanzas? Yo no sé si usted se goza, yo no sé si usted se está gozando en esta tarde, pero yo me gozo a través de las alabanzas. Son alabanzas preciosas que llenan nuestra vida de paz, de gozo, de alegría. Y yo no sé si usted también se está gozando en esta hora de la tarde, pero acá nosotros nos gozamos. Nos gozamos siempre en la presencia del Señor. Quiero también saludar a mi hermana Angélica. Dios bendiga a mi hermana Angélica, escuchándonos allá en Gualán. Dios bendiga a mi hermana Angélica, que está en sintonía de Estéreo Bendición. Mi hermana Angélica, haciéndonos solicitud de una alabanza, La Pinturita, claro que sí. Vamos a escuchar esta alabanza, una alabanza también muy preciosa, la cual pues lo vamos a escuchar en esta hora de la tarde. Escuchamos esta alabanza, saludamos a hermana Angélica, que ahí está con nosotros en esta hora.

Así que continuamos con ustedes en esta hora de la tarde. Hemos escuchado esta preciosa alabanza. Hemos saludado a mi hermana Angélica, que ahí está con nosotros. Dios la bendiga, hermana. Esperando que esta alabanza pues haya sido de bendición para su vida y que usted también, verdad, se haya gozado con nosotros.

0: Dios bendiga, quiero saludar a mi hermano René López allá en Colonia San Miguel El Porvenir. Dios bendiga a mi hermano René allá en sintonía también de Estéreo Bendición, ahí ya descansando después de un día largo de trabajo, pero en sintonía de Estéreo Bendición. Dios le bendiga, hermano René, un gusto, un placer también poderlo saludar en esta hora de la tarde. Quiero agradecer también la fiel sintonía de mi hermana Marleni allá en Colonia El Carmen, sector El Campo. ¿Cómo está mi hermana Marleni? ¿Cómo sigue ese gozo? ¿Cómo sigue esa alegría? Que no se acabe ese gozo, mis hermanos, que no se acabe esa alegría. Sigamos gozándonos, sigamos alabando el nombre del Señor. Hermana Marleni ahí en sintonía de Estéreo Bendición a todo volumen. Ella también ahí nos hacía solicitud de unas alabanzas, claro que sí. Tengo por acá seleccionado las alabanzas de mi hermana Marleni, escuchándonos allá en Colonia El Carmen, sector El Campo, ahí en sintonía de Estéreo Bendición. Bendecimos su vida con estas alabanzas, esperando hermana Marleni se goce con nosotros. Recuerde, audiencia, hermanos, amigos, usted que nos escucha, está disponible los 8 dígitos de radio, gusta, desea reportarse en este programa, desea solicitar sus alabanzas, desea solicitar sus alabanzas en este programa Himnos del Ayer, está disponible los 8 dígitos de radio 33094580. Dice hermana Angélica, Diosito me la bendiga, hermana. Dios la bendiga, hermana Angélica. Un gusto también poderla saludar hasta allá. Dios la bendiga, dice aquí, escuchando en Hualán. Dios la bendiga, hermana. Un gusto haberla saludado. Vamos escuchando entonces estas alabanzas y saludamos a mi hermana Marleni allá en Colonia El Carmen, sector El Campo.
1: Bernal ha tocado por tantos lugares que puedo decir que a cualquier pueblo que vayamos vamos a encontrar amigos, finos amigos que hemos conocido. Pero también teníamos aquellos amiguitos que pues andaban contigo cuando había borrachera, cuando había parrandas, cuando había todo eso, pero cuando había problemas cada quien para su lado. Cuando me entregué a Jesucristo empezaron las burlas de algunos de mis amigos que me decían, ahí viene el aleluya y tantas cosas. Ahora yo no los culpo, ¿verdad? Pues te imaginas, me conocían mi vida y luego de repente que les salgo con que me entregué a Cristo. ¿Y sabes por qué se burlaban de mí? Porque escogí andar con el Rey cuando andaba antes en las borracheras y nadie decía nada. Pero ahora que ando con el Rey, pues algunos se burlan. Pero ¿sabes qué? Pues vamos a escuchar este corito que me recuerda de aquellos amigos, ¿eh?

Y hay que hablarle a toda la gente de Jesucristo. Aunque se enojen, hay que decirles que Jesucristo es el Señor, que Él es Dios Todopoderoso, quien vino y murió en una cruz por nuestros pecados, pero que resucitó y vive. Y es necesario recibirlo en el corazón para recibir la salvación que solamente Él puede dar. Y si se enoja la gente, pues que se enoje. Es más, ¿sabes qué? Ahí en tu trabajo, háblale a los trabajadores. Háblale a tu patrón y dile que Cristo lo ama. Al cabo que si te corre, pues... te vienes con nosotros y nos vamos cantando así. Me...

0: Así que nos gozamos con estas preciosas alabanzas. Hemos saludado, hemos bendecido a mi hermana Marlene, escuchándonos allá en Colonia El Carmen, sector El Campo. Dios la bendiga, hermana Marlene. Esperando que estas alabanzas pues hayan sido de gran bendición para su vida espiritual. Continuamos con ustedes. Recuerde que está disponible los 8 dígitos de radio 3309-4580. Estamos ya puntualizando las 6 de la tarde. Y nosotros continuamos por acá. Tenemos un lapso de 60 minutos exactos para poder seguir, ¿verdad?, en este espacio de programación. Tenemos un lapso de 60 minutos para seguir llevándoles alabanzas en este programa Himnos del Ayer, 7 de la noche. Nosotros finalizamos con este espacio de programación. Así que si usted pues desea comunicarse, desea enviarnos su mensaje, desea solicitar su alabanza favorita, su alabanza especial, esa alabanza que bendice su vida, puede pues ahí solicitar su alabanza, puede llamarnos, puede enviarnos su mensaje a través de WhatsApp, a través de Messenger, su mensaje de texto normal. Ahí puede dejarnos, mis hermanos, su solicitud de alabanzas. Está disponible entonces el 3309-4580. Vamos a seguir por acá bendiciendo su vida con alabanzas. Mientras usted se reporta, mientras usted ahí nos deja su solicitud de alabanza.
1: Son las 18 horas.